0: Señoras y señores, seguimos con ustedes. Bella, mágica y cósmica tarde de viernes. Abusados, recuerden que las lluvias se están a todo lo que dan, así que para que luego no se sorprendan. Alex, bonita tarde. Saluditos a todos los guapos de la Z. O sea, aparte de mí, ¿a quién? ¡Ay, no seas! Oye, este fin de semana es la fiesta de nuestro santo patrono San Mateo Apóstol y Evangelista, aquí en San Mateo Cuautepec, Tultitlán. Saludos, soy Anel, saludos Anel y saludos a toda la banda de San Mateo Cuautepec, Tultitlán, que van a andar de pachanga este fin de semana. Hola Alex Aguilar, ¿dónde encuentro la frase sobreviviente de hoy? Mira, tengo dos gemelas. Y la verdad, no hago lo que dijiste en la frase sobreviviente. Saludos desde Atizapán de Zaragoza. Fíjate que ayer subimos una frase, estoy experimentando, porque la frase que subí ayer es solo puro audio. No tiene video, pues, como normalmente lo hago. Y le fue, pues no tan bien, desafortunadamente fue esta, mira, escucha.
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0: Que fue la que dimos el miércoles, me parece. Y entonces como que me doy cuenta que no jalan tanto cuando no tienen video. O sea, cuando nada más es puro audio, como que no jalan tanto. Y esta no está en video, solo está en audio. Entonces sí veo complicado subirla nuevamente así, pero bueno, pues en una de esas la grabamos nuevamente en video, si es que todavía la recuperamos. Pero bueno, te mando un abrazo, mi hermano, y ahora sí, vámonos de lleno con las tendencias en el Trending Topic. Mira nomás, los baquetonazos, qué bárbaros, tuiteando, ando, sí señor, cómo no. Horacio Fernández, candidato a la intendencia de Itagua en Paraguay. Chécate las promesas de campaña, que esos son candidatos y no payasadas, Escucha lo que ofreció. Prometió 24 horas de acceso gratuito a los 4 moteles de su familia si ganaba las elecciones el 4 de octubre. Por más de 10,000 votos de diferencia. Dijo, si gano por más de 10,000 votos de diferencia, palenque libre para todos. En los moteles de mis papás va a haber cabida para todos. Vamos a escuchar sus promesas de campaña.
2: 4 de octubre, si ganamos por más de 10,000 votos de diferencia, ya está hablado con mi mamá y con mi papá. Vamos a liberar por 24 horas los 4 moteles de Pasión Class para que el pueblo itagüeño vaya a festejar como corresponde. El desafío ya está hecho. 10,000 votos de diferencia 24 horas y 15,000 votos de diferencia 48 horas. El 4 de
0: octubre. Ándale, le iba subiendo. O sea, si eran 10,000 votos de diferencia 24 horas, si eran 15,000 votos de diferencia, 48 horas. Voto por voto, palenque por palenque. No, hombre, ahí sí, mira, qué bárbaros. Hasta con el nombre del hotel, no sé qué clase. Ándale, pues. ¿Te imaginas que aquí en México dijeran, órale, si gano, les voy a dar 24 horas en tal motel gratis, órale, para que se dejen? Con todo. Yo lo que me pregunto es, ¿te imaginas las filas para el motelazo después? Porque por mucho, ¿cuántas habitaciones puede tener cada motel? Así sean 4, ¿cuántas habitaciones puede tener y las filas para entrar al palenque? Y así como de uno tras otro, híjole, qué cosa tan rara. Pero bueno, pues promesas son promesas. Él sí aplica la de prometer hasta meter. Y una vez metido, olvidar lo prometido. ¡Vámonos! Pues ahí están las tendencias del día de hoy. Vámonos a la pausa, ya viene la neta del planeta. Soy Alex Aguilar, ya vuelvo.
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0: señoras y señores, ya nos vamos. Te quedas en compañía de las clásicas gruperas con mucho gusto. Gracias a todos los que están por acá dejando sus bellos mensajitos. Alex, saludotes, gracias, muchas, pero muchas, muchas gracias. Hola Alex, buenas, buenas. Buenas tardes, amigo, me llamo David Estrada. Un favor, ¿me puedes apoyar con una complaceta para el día de mañana? Ya que se aproxima el cumpleaños de mis tres hijos. Se llaman Katy, Axel y Alan. Me gustaría ver si puedes apoyarme de favor. La canción que te pido es la de Yo te esperaba de Alejandra Guzmán o Regalo de Dios de Julián Álvarez. Por favor, ¿me puedes ayudar? Sus cumpleaños son el 20, 24 y 28. Excelente día. Bueno, pues para empezar, no pueden hacerse las complacetas los tres días, solo sería un día. Entonces define qué día te gustaría la complaceta y necesito tus datos, tu nombre, tu teléfono y qué canción quieres para poder hacer la complaceta, ¿sale? Y ahora sí, vámonos de lleno con La Neta del Planeta. Hoy presentamos propuestas de campaña que haría un candidato si fuera actor porno. Porque si no la van a dejar ir, que sea un profesional, dice. Imagínate que en lugar de ser político, el ciudadano candidato viene de la industria del entretenimiento para adulto y decide lanzarse a lo grande. Bueno, ahora sí que se va a aventar por la grande. ¡Vámonos! ¡Punto! propuestas de campaña que haría un candidato si fuera actor porno. ¡Prometo cumplir hasta el final! Sí, gran primer eslogan de campaña, porque uno ya está cansado de esos candidatos que prometen y prometen, sí, muchísimo, señor. Y a la hora de la hora, es que no se pudo. No, queremos un candidato que mínimo promete que sí termina lo que empieza, no como otros.
1: ¡Sí!
0: ¡Punto! ¡2! Propuestas de campaña que haría un candidato si fuera actor, no por más acción y menos discursos. Claro, está acostumbrado ahí. Aquí pidieron pincha de pepperoni extra. Señorita, le vengo a arreglar la tubería, moco. ¿Cuál diálogo? ¿Ni qué diálogo? Nada de mítines de 3 horas. Aquí el candidato llega, habla poquito y dice: señoras y señores, ustedes ya están cansados de tanta hablada, vámonos a la acción. Eso sí entendió. Caramba. Punto. Propuestas de campaña que haría un candidato si fuera actor, no por una propuesta para todos los tamaños. ¿Qué? Porque su gobierno será incluyente. Aquí no importa si tienes un presupuesto grande o un presupuesto mediano o de plano, de esos rinconeros chiquititos que desaparecen cuando llega la quincena. Porque en mi gobierno habrá oportunidades para todos los tamaños. ¡Punto! ¡Número 4! Propuestas de campaña que haría un candidato si fuera actor, no por... ¡Prometo educación sexual! ¡Pero de verdad! ¡Promete que las escuelas tendrán educación sexual seria, responsable, sin tabúes! Porque según él, ya estuvo bueno de que los jóvenes aprendan todo viendo sus películas. Y luego andan preguntando en WhatsApp: oye, ¿esto es normal? Punto número 5. Propuestas de campaña que haría un candidato si fuera actor, no por... No habrá funcionarios flojos. Su lema: en esta administración nadie se quedará cruzado de brazos. En esta administración todos estarán parados. Y se encuentra un funcionario sentado Inmediatamente la pregunta, ¿qué va a pasar con él? Ah, bueno, todos los flácidos no tienen cabida en mi administración. Y punto número final. Propuestas de campaña que serían de un actor, no por... Mi gobierno será de puertas abiertas. ¿Qué? Literalmente, ustedes, cada que quieran pueden entrar a mi puerta, ventana, lo que sea. Todos los funcionarios estarán disponibles para que entren por sus puertas. De los funcionarios que no te atienden. No. Ay, esto te garantiza que van a tener siempre la puerta abierta. Así que recuerden, muchachos, que esto no es chorizo, esto es Planeta del Planeta. Y ya nos vamos. Te quedas en compañía de las clásicas gruperas. Y regreso el día de mañana, sabadaba, con más de los sobrevivientes al terminar el cetómetro. En el máster, el regreso del negrito Fabián Miranda. Líneas telefónicas, mística, baquetona, suculenta, doña Gertrudis. Yo soy Alex Aguilar.
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0: señores, ¿cómo se encuentran? Buenas noches, bienvenidos y bienvenidas en este viernes 18 de septiembre de este 2026. ¿Quién les habla? Servilleta Luis, de apellido Olivares, me dicen el Chicles. Después de las 12 nos convertimos ya en Chicles Stripper. Allá en los controles también se encuentra mi querido Super Saiyajin, el buen Saín Cruz, que nos engalana y cada fin de semana nos hace el honor de tener su presencia aquí en el Master Digital, justo mi querido Super Saiyajin. Bueno, pues vamos a estar contigo hasta las 2 de la mañana, hacemos el team nocturno hasta las 2 en puntito, que por acá llegan las veladas de la Z. Y por supuesto, bueno, pues estaremos con muy buena música, buena programación a través de las revelaciones de aquí hasta las 10. Y a las 10 en puntito comenzamos a programar, como a ti se te antoje, como a ti te plazca, ya que tenemos para ti las tandas de la Z en este fin de semana. Y ahí, como bien te decía, tú pones las rolas a tu gusto y a tu antojo. Entonces voy a estar complaciéndote con todas las rolas que me pidas a partir de las 10 de la noche. Por lo pronto, una pequeña pausa comercial en este viernes. Es viernes 18 de septiembre y ya tenemos mucho más para ti aquí a través de tu frecuencia favorita. No te despegues, mucha lluvia en algunas zonas de la Ciudad de México. El día de hoy sí, Tlaloc se descolgó en algunas zonas. En otras se portó bastante bien, la verdad, porque ni una. Se quitó el asunto, pero pues en algunas otras no se pudo, pues como tal, contener esta lluvia. Así que ándense con mucha precaución en este viernes. Viernesito 18 de septiembre. Algo vamos a comenzar y nosotros ya regresamos, así que tú no le cambies. Feliz viernes, feliz fin de semana.
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0: noches, gracias por estarme acompañando aquí a través de tu frecuencia favorita, es el 107.3 FM. Yo soy Luis Olivares, soy el Chicles. Me quedo contigo hasta las 2 de la mañana y allá tenemos mucho más para ti. Así que, bueno, pues en los controles se encuentra mi querido Sayayín, el buen Zain Cruz, el gran Sayayita. Y bueno, pues estamos contigo atendiendo ya, de hecho, las llamadas telefónicas. Estamos como pulpos aquí en las líneas porque ya comenzamos a complacerte en las tandas de la Z. Así que, márcanos a cabina, con mucho gusto te contestamos. ¿Quieres conocer la voz tan varonil de mi querido Sayayín? Bueno, hoy me está apoyando igual en el máster y en los teléfonos. Así que, márcanos aquí a través del 55-52-59-08-29 o por el 55-52-59-23-91. De esa manera vamos atendiéndote vía también línea telefónica. Ahora, ¿se te facilita más mandarme un WhatsApp? Bueno, registra el número como el número de... En sí de los adoloridos, pero los viernes también complacemos con las tandas. Entonces, rola que quieras, házmela llegar en el 55-3506-2506. 55-3506-2506. Soy el Chico, buenas noches en este viernes 18 de septiembre. Nada más te pregunto, ¿tú escuchas radio? ¡Hola, Z! ¡Ya voy!
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1: Hola, hola, bienvenidos una vez más a este espacio de Ya Oíste. Yo soy Génesis Sainz. Más que feliz, emocionada de tratar un tema, pues del que se habla muy poco, la sarcopenia. A veces te sientes con menos fuerza, te cuesta más trabajo cargar cosas, subir escaleras, levantarte de una silla. Pues todos esos puntos hoy los vamos a aclarar. Y para eso tenemos una invitada muy especial. Nos acompaña la doctora Claudia Santillán Arriaga, que es especialista en medicina interna. Doctora, bienvenida, muchas gracias.
9: Muchas gracias, buenos días, gracias por la invitación. Y bueno, vamos a hablar de lo que es la sarcopenia, como lo mencionaban ahorita, conocido desde ya muchos años, últimamente en boga en México. ¿Por qué? Porque vamos todos para ese diagnóstico o ese síndrome que actualmente se conoce. A la sarcopenia se le menciona como sarcopenia del latín y griego, que es sars, carne, penia, disminución, que es disminución del músculo, o también se le conoce como miopenia, músculo mío, okay. Penia, disminución. Y esto va aunado a otros términos que se llaman dinamopenia, que es disminución en la fuerza, y por consiguiente también la cratopenia, que es la disminución en el músculo, disminución en la fuerza, y por consiguiente disminución en la actividad funcional diaria. Anteriormente se conocía que era un síndrome geriátrico, porque todos los cambios que vamos teniendo a partir de los 65 años van generando parte de estos síndromes geriátricos. Pero conforme han avanzado los años y los tiempos, se han hecho varios estudios condicionando que no solamente el paciente geriátrico, sino también el paciente que tiene enfermedades metabólicas, como pueden ser la diabetes, la obesidad, la insuficiencia cardíaca y recientemente más estudios sobre la enfermedad renal crónica.
1: ¿Cómo lo podemos como centrar de que no solamente es algo para la gente mayor, sino que es como un desgaste prematuro, se podría decir?
9: Sí, un desgaste prematuro. Ya fisiológicamente a partir de los 50 años empezamos a tener cambios en las células de todo el cuerpo, pero ahora México desafortunadamente somos el primer país de obesidad infantil. Al ser el primer país de obesidad infantil vamos generando mayor peso en nuestra estructura muscular y en futuro podemos llegar a desarrollar lo que es la obesidad, lo que es la diabetes mellitus y por consiguiente las enfermedades cardiometabólicas como la insuficiencia cardíaca. Entonces todas esas enfermedades al tener un desgaste progresivo y crónico van a dar una disminución en la masa muscular corporal. Se comenta que después de 50 años vamos perdiendo por cada año un 2% de masa muscular.
1: Wow.
9: Y después de los 65 años esto puede incrementarse hasta 13 a 24% anual, pero si tenemos otras enfermedades o no hacemos actividades preventivas, podemos llegar a un grado mucho mayor que puede llevarnos inclusive a la muerte.
1: ¿Cómo vamos a diferenciar que a lo mejor estamos en una buena etapa para tomar acción y decir, bueno, voy a hacer ejercicio o esto? O en dado caso, ¿cómo sé que yo tengo, ya estoy empezando con la sarcopenia o esta parte prematura?
9: En un paciente mayor de 65 años, ya podemos pensar en la sarcopenia. ¿Por qué? Porque tenemos alteraciones en todos estos factores sensoriales, marcha, se van modificando. Si estamos mucho tiempo en una sola posición, vamos a hacer contracturas musculares. Entonces, cuando yo me quiero estirar para ese ejercicio, me duele. Y si me duele, ya no lo hago o ya no lo realizo. Y un adulto mayor, que son afortunadamente no es una gran mayoría, porque ya actualmente vemos en los parques, en los gimnasios, en algunos bosques, mucha gente mayor haciendo actividad física. Entonces, ese poco que nosotros le invertamos en el ejercicio, que se considera que son 30 minutos al día, o 150 minutos semanales distribuidos en lo que nosotros podamos administrarlo de acuerdo a nuestros tiempos, nos va a ayudar mucho. Pero no solamente se considera que sea la caminata, la yoga, natación, que son ejercicios aeróbicos, sino también ya incrementarle un poquito en peso, ya sea con un poco de mancuernas, con polainas, o inclusive podemos, en casa, si no puedo comprarme mi mancuerna o polaina, puedo llenar unos botecitos de agua o un recipiente con arroz, con frijol, con lenteja, con alpiste y cargarlos.
10: Claro.
9: Y en las piernas podemos hacerlo con la tela que tenemos en casa que ya no nos sobra, llenarlo igual, se considera que sea de arena, pero no vamos a tener arena tan fácilmente, llenarlo igual con la semilla más chiquita que tengamos y ponerle un resortito o ponerle un velcro o unos broches para que lo podamos agregar tanto a los brazos como a las piernas. Y unos minutos, de 5 a 10 minutos que lo hagamos en casa en lo que vemos las noticias, la televisión, nuestro programa favorito o inclusive ya hay programas de ejercicio, sobre todo para adulto mayor. Hay que hacerlos y con ese pesito que le pongamos nos va a ayudar a disminuir ese riesgo de la sarcopenia a corta edad. Cualquier paciente que tenga enfermedades crónicas, vamos a mencionar diabetes, obesidad, enfermedad cardíaca, paciente geriátrico, que curse con una recaída como son una enfermedad o que requiere estar en el hospital por algún proceso infeccioso, o descompensación, o inclusive que pueden llegar a requerir aditamentos como ventilación mecánica, están postrados en cama. Entonces, su músculo no lo moviliza.
10: Claro.
9: Entonces, muchas veces podemos ver al paciente hospitalizado y el familiar va y nos apoya a darle de comer en la boca, lo tiene apapachando en la cama, y no, al contrario. Llegando hay que moverlo, sentarlo, que él coma para que no pierda esa funcionalidad. Y aquí tenemos que pedir apoyo, si lo hubiera, con una fisioterapia para que nos esté apoyando qué ejercicios puede mantener durante esa hospitalización para que se desgaste menos y pierda menos músculo. Otro es nutrición. Desde que llega el paciente al hospital, hacemos como un plan alimenticio para no perder tanto músculo y garantizar que el paciente esté ingiriendo su alimento. E inmediatamente que se egresa, mandarlo a rehabilitación física, a nutrición, psicología si está en condiciones y psiquiatría.
11: La proteína que venden o que pues consumen, que es como un suplemento, ¿eso ayuda o estamos hablando de mejor natural?
9: De todo natural. Mucha de la gente que va al gym le sugieren suplementos proteínicos, pero muchas veces pueden dañar o el hígado o el riñón. Claro. Y hablamos que la enfermedad del riñón es una de las que más sufren de sarcopenia. Entonces, wow, nuestro músculo ya está establecido. Lo importante es trabajarlo y mantenerlo y movernos. Ya sea que yo tenga una enfermedad renal o cualquier enfermedad, mientras yo me mantenga activo dentro de las posibilidades, yo mantengo mi músculo. Pero si el paciente va a perder peso por la misma enfermedad y yo le doy un aditamento o un suplemento, todo es de preferencia natural, porque eso nos va a ayudar desde la digestión, desde la salivación, de la masticación, la deglución, la absorción de nutrientes, que es mucho mejor a darle un suplemento preparado. ¿Por qué? Porque la absorción va a ser diferente. Sí, y eso se llama un suplemento que, exacto, no equivale a la alimentación. Y muchas veces los familiares o los pacientes dicen, denme una nutrición, ¿por qué no me da hambre? Es por eso un suplemento nos ayuda, pero no sustituye a la alimentación.
11: Yéndonos a la prevención, para que no lleguemos, o sea, en estos casos yo que tengo 27 años, ¿no? Y yo no quiero que cuando llegue a la edad de los 60 tenga sarcopenia. ¿Qué puedo hacer desde yo ahorita para decir, voy a prevenir?
9: Si una persona es sana, no tiene ninguna enfermedad, ninguna comorbilidad, puede tener una alimentación, pero siempre sería ideal llevarlo a cabo con un nutriólogo.
11: Okay.
9: Y conjunto con un dietista, ya que el nutriólogo nos detectó que estamos sanos, entonces el dietista nos puede dar inclusive ciertas recomendaciones de cómo balancear lo que es el plato saludable, donde un porcentaje son verduras, carnes, cereales, proteínas, y en sí todo, y sobre todo los líquidos.
10: Claro.
9: Sobre todo hidratarnos en forma correcta, porque nuestro cuerpo se basa en toda esta homeostasis o que sea todo parejo para que pueda absorberse todos los nutrientes. Y sobre todo, no saltarnos alimentos. Eso es algo muy importante, porque si no llevamos el desayuno, comida y la cena, entonces nuestro cuerpo va a tomar energía de donde no tiene y entonces va a empezar a alterar todo el metabolismo. Trata de hacer un sueño reparador.
11: Nuestro cuerpo habla y hay que escucharlo, hay que saber escucharlo y tomar el tiempo para darle, porque nada más tenemos uno, una sola vida, hay que cuidarla. Nos vemos en el siguiente episodio de Ya Viste. Yo soy Génesis Zaine Silva. Hasta luego.

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1: Ay, ¿por qué me duele mi cabeza? Ahorita es que ya no viva México, que ya no viva. ¿Cómo están, residentes de la Z? Qué gusto saludarles ya en esta mañana. ¿Quién me acompaña del otro lado? Espero que me respondan con con un audio para saber. ¿Estás tú, Manchitas?
2: ¿Qué tienes?
3: ¡No!
1: ¿Estás tú, Samarripa? No, si ya ni está aquí, vaya. ¿Estás tú, quién más? ¿Miguel Mickey Tower?
3: ¡No!
1: ¿Estás tú, Negrito de Coraza?
4: Soy negro.
1: ¡Negrito! ¿De corazón de WhatsApp? ¡Negrito!
4: ¡De corazón!
1: De WhatsApp. De... ¡Negrito! Bienvenido. Gracias a Luis Alberto Martínez Manchitas, quien cede la estafeta. Y el máster digital a nuestro querido Negrito de Coraza. Les saludo a su amigo Edgar Flores, el Gato Volador, en este sano. Qué fin de semana, qué...
5: Claro.
1: Qué día, qué fiestas. Todas las alcaldías, el Zócalo, todo México. Las grutas de Tolantongo espectaculares, de verdad. Gracias a todos los organizadores de las grutas de Tolantongo por estas, por esa bienvenida que me dieron. Es el primer año. Felicidades también. Quiero agradecer muchísimo a todos los organizadores, a la mesa directiva de las grutas de Tolantongo, porque agradezco mucho la invitación. Para mí fue una ocasión muy especial porque nunca había disfrutado un 15 de septiembre en este hermoso lugar que amo tanto y me fascina. Gracias a mi amigo Gabo y a toda la bendita gente de las grutas de Tolantongo. Me los traje en el corazón y estoy muy agradecido de haber estado con ustedes dando el gran grito de 15 de septiembre, grito de independencia. ¡Viva México! La pasamos increíble. Gracias, muchas gracias a toda la gente de las grutas de Tolantongo. Comenzamos ya nuestras serenatas de la Z en este 19, ya es 19 de septiembre, santo Dios. Estamos en el día 252, bueno, vamos con el orden correspondiente, dirían por ahí. Estamos en la semana 38, que ya casi se acaba. Es el día 252 y quedan solamente 103 para concluir, obviamente, este 2026.
5: ¡Claro!
1: Y hoy tenemos, por si usted no lo sabía, tenemos santorales. ¡Ay, sí, molito!
3: Sí,
1: y el molito es para nada más y nada menos para... San Genaro, ruega por nosotros. San José María de Yermo y Padres, ruega por nosotros. San Alonso de Orozco, ruega por nosotros. Y Santa María de Cervello, ruega por nosotros. Para todos ellos, les deseamos aquí en las Serenatas de la Z muchísimas felicidades.
6: Estos

0: ¡Que viva Vicente Fernández! ¡Felicidades! Y en los datos relevantes llamados efemérides, la historia nos regala lo siguiente. En un día como hoy, pero de 1526, se funda la aldea de San Francisco de Acámbaro, en el actual estado de Guanajuato. En 1915, en un día como hoy, nace Germán Valdés Tintán, mejor conocido como Gabriel Nace Germán Valdés Tintán, actor y comediante mexicano. Felicidades, no, esto no es tan grato. ¿Qué? Saber que un político está cumpliendo años el día de hoy. En 1968, el rector de la UNAM protesta contra la ocupación militar de Ciudad Universitaria. ¡Órale! Oigan, en 1985, un terremoto de magnitud 8.1 sacude el centro y occidente del país, causando graves daños en la Ciudad de México y miles de muertes. Este hecho dio origen al sistema de protección civil. En el 2017, un sismo de magnitud 7.1 impacta nuevamente el centro de México en la misma fecha, dejando víctimas y cuantiosos daños. Y en un día como hoy, pero del 2022, un nuevo sismo de magnitud 7.6 ocurrió el 19 de septiembre con afectaciones principales en el estado de Colima. Deseamos que pues el día de hoy todo esté en orden, ¿verdad? Que el día de hoy pues la madre tierra se porte muy bonito y nos siga consintiendo y apapachando a pesar de las presiones en sus placas tectónicas y de la acumulación de tanta energía en el corazón de la tierra. Madre tierra, te pedimos en el nombre de Dios, de la Virgen y de toda la humanidad, que nos mantengas muy tranquilos y que no nos sorprendas como tú lo has hecho en ocasiones anteriores. Hasta aquí los datos relevantes, y era por cortesía de nuestro comandante en jefe Gabo Escamilla. Tenemos unas palabras de sabiduría que dicen lo siguiente: la humildad es el cimiento de la verdadera sabiduría, ya que nos permite reconocer nuestros límites y estar abiertos a seguir aprendiendo. La humildad es el cimiento de la verdadera sabiduría, ya que nos permite reconocer nuestros límites y estar abiertos a seguir aprendiendo. Residentes de la Z, con estas palabras de sabiduría, presentamos a los hacedores de las serenatas de la Z. Y uno de ellos es nuestro comandante en jefe, Gabriel. Gabriel Escamilla.
1: Aquí estoy.
0: Jefe, ¿te encuentras por ahí?
2: Hola, guapura.
0: También desde Iztapalapa, sí, para el mundo, con un lleno total allá en Valle de Chalco. Solidaridad, ¿qué? Cautivando con su voz en el grito de independencia, Cristian Rodríguez.
1: ¡Buenos días!
0: Mi nombre es Edgar Flores, el gato volador. Pueden ya comenzar a comunicarse conmigo, 55 52 59 08 29 y 23 91, 55 52 59 08 29 y 23 91, porque en este sabadito tenemos serenatas. Y ya me voy a la línea telefónica número 7 con mi amigo Víctor Rodríguez. Víctor, ¿cómo estás? Buenos días, bienvenido a las serenatas de la Z. ¿Qué tal la cruda y los festejos del grito?
3: Hola, muy buenos días. Todo aquí en orden, después de un gran fin de semana y todo bendecido día. Todo en orden, gracias a Dios.
0: Oye, un fin de semana que comienza uno que se acabó y en los festejos del 15 de septiembre, ¿verdad?
3: Ya gordito después de toda la pozolita.
0: Oye, ahora sí que otro pozolito, ¿qué rollo?
3: ahora sí que ya todo lo que nos quedó, lo poco que nos quedó.
0: Amigo Víctor, bienvenido a las serenatas de la Z, platícanos en qué podemos ayudarte.
3: Pues sí, primero que nada quiero agradecerte por la oportunidad. Y pues quiero que me apoyes para darle una gran serenata a la mujer más grande, bella del planeta.
0: Que es tu mamita hermosa y que está cumpliendo años, ¿verdad?
3: Así es, mi querida madre Mercedes Rodríguez Ramírez.
0: Bendita vida para ella, para tu mamita. ¿Cuántos cumple doña Mechita?
3: Ya cumple 63 años.
0: Ah, está joven, es una jovencita todavía, Víctor.
3: Así es, gracias a Dios.
0: ¿Y cómo será el festejo para mamita?
3: Todo, un gran festejo que le pensamos hacer.
0: Excelente. Me imagino que con todos sus nietos, ya es abuelita seguramente.
3: No, ya es hasta bisnieta.
0: ¡Órale! ¡Ya es tatarabuela! Oye, pues seguramente va a ser un bonito detalle para ella. Le marcamos entonces, ¿y qué canción quieres dedicarle? ¿Tú en dónde nos escuchas, Víctor? ¿En dónde te encuentras en este momento?
3: Yo estoy en Tuxtlán, Estado de México.
0: ¿Y doña Meche?
3: Ella está en Coacalco.
0: ¿Y si crees que nos conteste?
3: Sí, estoy casi completamente seguro.
0: Ok, pues vamos a marcarle entonces. Felicidades a quienes están de manteles largos. Mande, Víctor.
3: A ver si me puedes apoyar con la del caso a la mujer, por favor, de Pedro Fernández.
0: ¿Eres toda una mujer de Pedro Fernández? ¿Escuché bien?
3: No, el canto a la mujer.
0: El canto a la mujer, si la tenemos por ahí, mi querido Negrito de Coraza. El canto a la mujer con Pedro Fernández. En caso de que no se pueda, obviamente, con esa canción, si la tenemos, mi querido Negrito. Bueno, vamos a darnos a la tarea. En caso de que no se pueda, ¿qué otra te gustaría? No, ya nos dicen que sí la tenemos.
3: Ah, excelente.
0: ¿Vale? No cuelgues, Víctor, entonces vamos a marcarle para hacerle saber cuánto le queremos y le amamos en este día tan especial de cumpleaños. El teléfono de su mami es este, entonces marcamos a las serenatas de la Z. Me duele mi cabeza, Negrita. 7290 y algo, 44, aquí vamos. Hoy ya sábado 19 de septiembre.
4: ¿Qué?
0: Son las serenatas de la Z.
3: ¿Bueno?
0: Hola, hola, buenos días, disculpa la molestia. ¿Se encuentra la señora Mercedes?
5: Sí, ¿y habla?
0: Señora Mechita, una gran mujer que está a nada de cumplir años.
5: Sí.
0: Señora Mercedes, ¿cómo está? Señora hermosa, señora Mercedes Rodríguez, le saludamos de las serenatas de la Z. Le saluda Cristian Rodríguez.
6: Buenos días.
0: Le saluda Gabriel Escamilla.
2: Hola, guapura.
0: Y por su cumpleaños, mamita, queremos desearle muchísimas felicidades.

0: ¡Feliz cumpleaños!
1: Muchísimas felicidades, Mechita.
2: Ah, muchas gracias.
1: Que la pase muy bonito, que tenga un bendecido año lleno de muchas sorpresas, de amor, de felicidad y de muchos tequilas.
2: Muchas gracias.
1: Y este bonito detalle de cumpleaños se lo tiene preparado obviamente todo el equipo de locutores de la Z, su servidor el Gato Volador, pero también una persona muy especial que le va a regalar una muy bonita canción. Adelante con la serenata.
3: Hola madre, muy buenos días, ¿cómo está?
2: Muy bien, hijo, gracias a Dios.
3: Me da mucho gusto, la verdad es que sabes qué, que te quiero, ahora sí que con el apoyo de aquí del Gatito, le agradezco de antemano que sea hacer una serenata para la mujer más bella del planeta. La verdad sabes cuánto te amo y pues no hay palabras más bellas que decirte te amo, madre. Por todo lo que... Estoy muy agradecido por todo lo que has hecho por nosotros, ¿no? En especial conmigo.
2: Ay, hijo, muchísimas gracias a ustedes. Les amo. Me daría la vida por ustedes.
3: Lo sé, madre, lo sé. Y agradezco mucho. Estoy bendecido por ellos.
2: Pues gracias.
1: Te amo. ¿Le gustó, señora hermosa? Que tenga un bonito y bendecido cumpleaños. Nos guarda pastelito, por favor. Y le vamos a dedicar una canción. Así que muchas felicidades. Adelante, mi Víctor, con la dedicatoria.
3: Madre, te dejo esta pequeña canción que sabes que esta es la que nos... A ver si nos ubica en todo y cada uno de nuestros días. Entonces, sabes que este es con todo el corazón. Con el alma, la verdad es que... Ya se me va hasta las palabras, pero sabes que es para ti. Pedro Fernández, ¿vale?
2: Gracias.
3: Canto a la mujer.
2: Gracias. Gracias,
3: Gatito, por hacer este día tan especial.
1: Gracias a ustedes por permitirnos ser parte de este momento tan único en la vida de esta hermosa y maravillosa mamita que es la señora Mercedes. Pásenla muy bonito, felicidades y les despedimos con un adiós, adiós amor.
4: Adiós,
1: residentes,
4: amor.
1: Hoy, sabadito 19 de septiembre, estamos al aire en las serenatas de la Z 107.3.

0: Residentes de la Z, 55-52-59-08-29-23-91. Son las serenatas de la Z. Les recordamos que el 19, que es viernes, estamos ya cada vez cerca, estamos cada vez mucho más cerca de presentarles nada más y nada menos que la gran inauguración de la etapa 2 de la central de abasto de Tecámac, y también será el un aniversario más. Estaremos festejando un aniversario más con música de Aarón y su grupo Ilusión. Estarán los Askis, estarán los Ángeles de Charlie, Germán Lizárraga, Superlamas, automóviles, motocicletas, comida, diversión, una espectacular función de lucha libre. Les invitamos para que nos acompañen en este gran aniversario, gran aniversario, y también la inauguración de la etapa 2, que está de primer nivel. O sea, estamos hablando de proyectos de tallas mundiales que traen, pues obviamente, innovación en cuanto a diseños, en cuanto a edificación, cosas maravillosas. De verdad que lo vamos a disfrutar. Felicidades a todas las personas que estarán emprendiendo nuevos proyectos en esta central de abasto de allá de Tecámac. Por allá nos vemos en su gran aniversario, un añito más ya de vida, de fiesta, y la inauguración de la etapa 2. Por allá vamos a estar en la gran conducción. Por si desean acompañarlos, la vamos a pasar espectacular. Viernes, es viernes 19, ¿verdad, Manchitas? Es viernes 19. Si estamos por ahí correctamente con nuestro calendario, ¿qué nos dice mi querido Luis Alberto Martiñón? Allá les esperamos para que la pasen con nosotros espectacular. Esto, repito, se llevará en el mes de octubre, para que le anoten ahí, ¿eh? Es viernes 16, es viernes 16, viernes, repito, viernes 16 de octubre. Viernes 16, allá nos vemos en la central de abasto de Tecámac. Viernes 16, allá nos vemos. Esta es la información, que informa. ¿Tendremos simulacro nacional el día de hoy? ¡Claro que sí! Se llevará a cabo el segundo simulacro nacional el día de hoy, 19 de septiembre, al mediodía. Con el fin de fomentar la cultura de la protección civil, se calendarizó la activación de las alarmas sísmicas para que no les tomen por sorpresa. De acuerdo con la Secretaría de Seguridad y Protección Ciudadana y la Coordinación Nacional de Protección Civil, el segundo simulacro nacional de este año se llevará a cabo, pues obviamente, el día de hoy al mediodía, es decir, a las 12 horas. En consideración de que no todas las entidades federativas están expuestas a sufrir los efectos de un sismo, las autoridades solicitan atentamente proponer la hipótesis que consideren más adecuada en función del esquema de riesgos identificados para cada inmueble según su ubicación. Hay quienes obviamente se preguntan si este simulacro nacional, se preguntaban si iba a ser justamente el día de ayer viernes, debido a que obviamente pues cayó hoy en sábado, pues obviamente decían que no se iba a poder ensayar en diferentes recintos laborales y escuelas. Sin embargo, la respuesta es no hubo ninguna modificación. No importa que caiga fin de semana, el simulacro se realizará con normalidad y solo participarán los hogares, negocios, escuelas y oficinas que permanezcan abiertos. Recordemos que un sismo puede ocurrir en cualquier momento, no importa qué día de la semana sea, y siempre debemos estar prevenidos. Recomendaciones: al sonar la alerta sísmica, mantén la calma, y si te encuentras en pisos bajos y te es posible, evacúa el inmueble y sigue las rutas de evacuación previamente establecidas. En caso de encontrarte en un piso alto y no tienes tiempo de salir, colócate en la zona de menor riesgo previamente establecida. Sigue los protocolos de tu programa interno de protección civil y acata las indicaciones de los brigadistas. Si puedes, apaga interruptores de luz, cierra llaves de paso, de agua y gas. Esto servirá para ensayar en caso de un sismo real. No corras, muchos accidentes ocurren durante una evacuación desordenada. No grites, porque contagias a otras personas y esto puede generar pánico y caos durante la evacuación. No empujes, porque puedes lesionar o lastimar a las personas que van evacuando y que lo van haciendo de manera correcta. Hay que darles tiempo de salir. Si no evacuaste a tiempo, repliégate a la zona de menor riesgo más cercana. Si hay infantes, personas de la tercera edad o personas con discapacidad, ayúdales a replegarse o a mantenerse de pie en la zona de menor riesgo. No hagas uso de las escaleras ni de elevadores. Evacúa el inmueble hasta que el simulacro haya concluido, si la ruta de evacuación lo posibilita. Pues hasta aquí las recomendaciones para el simulacro nacional que se llevará a cabo el día de hoy en punto del mediodía y que no nos tome por sorpresa. Regreso con más serenatas 55 52 59 08 29 y 23 91. El día de hoy Natanael Cano se presenta con su volumen 1 tour. Hoy tenemos a Natanael Cano en donde en el estadio GNP. 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Además, Los Ángeles Azules Sinfónico 20 y 21 de noviembre. También estará Bronco, El Gran Baile el 5 de diciembre, Arena Ciudad de México, y la banda Machos en su 36 aniversario. Regreso. Tengo suma con Z mañana 20 nos vemos en la explanada municipal de Amecameca, en el auditorio municipal, en la Plaza de la Constitución sin número. En la música en vivo estará Didier Musical mañana 20 de septiembre, Zumba con Z en Amecameca. Soy Edgar Flores, el Gato Volador, y estás en las serenatas de la Z107.3.
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4: Residentes de la Z, tenemos más, muchas más serenatas. Yo te invito a que nos marque 55 52 59 08 29 55 52 59 23 91. Hoy recuerden, tenemos simulacro, segundo simulacro nacional en punto de las 12 del mediodía. Ya les compartimos un poquito, ¿qué digo? Un poquito, bastante información para que no sean sorprendidas o sorprendidos hoy en punto del mediodía cuando se activen las alarmas o alertas sísmicas. Hoy sábado 19 de septiembre, mañana tenemos Zumba Concepta, mañana domingo 20 en la Meca Meca, en el Auditorio Municipal, en la Plaza de la Constitución, en la Plaza de la Constitución de Meca Meca. Allá tendremos Zumba, Zumba Concepta. Ya en la línea telefónica saludo a una guapa mujer que quiere hacer una serenata, que es dedicada para don Lucio, seguramente su señor padre, y ella es Ángeles. Ángeles, ¿cómo estás? Bonita mañana.
5: Muy bien, soy la señora Angie.
4: Señora Angie, bienvenida a las Serenatas de la Z. ¿Y usted en dónde está?
5: Aquí estoy.
4: Angie, ¿qué eres, corazón?
5: Angie Peralta.
4: Angie, bienvenida. ¿Desde dónde nos llamas, mi vida?
5: Estoy aquí en Reforma.
4: Órale, cerquita de nosotros.
5: Sí.
4: Ah, Angie, bienvenida a las Serenatas de la Z. ¿Cómo te trata esta mañana? ¿Cómo te fue de festejos de 15 de septiembre, mi amor?
5: Muy bien, muy padre.
4: ¿Con quién diste el grito de ¡Viva México, pelones!
5: Con mi familia.
4: Y seguramente fue una noche muy mequena porque todavía te oyes cruda, Angie. Todavía, creo que todavía andas enfiestada, corazón.
5: Sí, así es.
4: Nada más poquito, ¿verdad?
5: Sí, poquito.
4: Qué bueno. Corazón, entonces le vamos a marcar a don Lucio, que es tu papá. Él cumplió años. ¿Qué canción le vamos a regalar a don Lucio, corazón?
5: Si tuviera la de Los Mismos, Mi Viejo.
4: Okay, nos están pidiendo canciones muy bonitas. La que nos pidieron anteriormente de Pedro Fernández, muy bonita canción, y seguramente esta no va a ser la excepción. ¿Tú a qué te dedicas, mi Angie?
5: Limpio oficina.
4: Ah, okay. Y el día de hoy, seguramente hoy sabadito trabajas mediodía, ¿nada más?
5: Sí.
4: Qué bueno.
5: Nada más mediodía.
4: Abusada con el simulacro, mi amor, al mediodía, ¿eh?
5: Ah, sí, claro.
4: Para que no entres en pánico.
5: No.
4: Le marcamos entonces a don Lucio, ¿estará listo para hacerle su serenata?
5: Sí.
4: Órale,
5: sí.
4: Pues entonces manos a la obra, son las serenatas ya de este sabadito 19 de septiembre. Le marcamos al jefe Lucio, 21-73-62, algo, mañana zumba con Z, atención a Meca Meca, mañana zumba con Z en Meca Meca. Les abrazamos y les enviamos de verdad una cordial invitación, que nos acompañen, que canten con nosotros, que bailen. Y este 23 de septiembre voy a estar con toda la familia de Castilleros en un gran festejo increíble. Estará la banda Ráfaga. Voy a estar allá en el centro de Chiconcuac, que en el Estado de México, con el grupo de Castilleros en su gran festejo con banda Ráfaga, un tributo a los Vivis con Arcángel 7, el 23 de septiembre a las 8 de la mañana.

0: mañana. Allá voy a estar con ellos el 23 de septiembre a las 8 de la mañana. Híjole, no nos contestan. Vamos a intentarlo una vez más. 55-21-73. Nos dijeron que nos iba a contestar don Lucio, 627 algo, pero creo que no está disponible, ¿eh? No está disponible. Les comentaba entonces, nos vemos en este gran baile, allá en su baile de feria en Chiconcuac, en el Estado de México, con el grupo de Castilleros, haciendo un gran festejo en honor a San Miguel Arcángel con la banda Ráfaga Arcángel, 723 de septiembre, 8 de la noche, ya nos vemos. Bueno, señor Lucio, ¿cómo está? Buenos días. Don Lucio, buenos días. Don Lucio.
1: Número equivocado, amigo.
0: ¿Qué? No es usted, don Lucio, le hablamos de parte de su hija Ángeles, claro. Peralta.
1: No, señor. Número equivocado.
0: Ok, muchísimas gracias. Caray, a ver. Angie, ¿me podrías compartir nuevamente el teléfono de tu papá? Porque dice que es número equivocado.
1: Ajá, sí, sí. Sería 55.
0: A ver, te sacamos del aire, corazón. Ajá, 55. 21. 73. Ajá. 62. Ajá. No, pues entonces tu papá ya se negó porque... Ya se...
1: Es 55, 21, 73.
0: A ver, espérame, 20. 21, 73, ajá. 62. ¿Cuáles son los últimos dos? Pues entonces tu papá ya se negó, Angie. Déjame marcarle una vez más.
2: ¡Échale!
0: Angie, sigues ahí, ¿verdad?
1: Sí.
0: Ok, no cuelgues. Se negó el papá. 21-73-62. Ya estamos, la aprendí de memoria. 62, algo en nuestras serenatas de la Z. Si nos dice algo, le mandamos el mensaje al negrito de coraza. En nuestras serenatas de la Z. Puedes seguirme en redes sociales, @ Edgar Flores, el gato volador. Es que sí nos contestó el jefe, pero seguramente se ha de ver asustado. Don Lucio, tome la llamada, por favor. Tome el gran detalle, tome el gran detalle. Es una serenata de la Z. ¿Qué crees, Angie, que no, ya no nos contesta? Sí tomó la llamada, pero nos dijo que era un número equivocado. Yo creo que se enojó. ¿Quieres marcarle tú directamente?
1: No sé si están ahí con él a un lado. Luego me doy miedo.
0: ¿Le puedes marcar tú y nos enlazas la llamada, corazón?
2: Claro.
1: Sí.
0: A ver, aquí te esperamos.
2: ¡Échale!
0: Aquí te aguantamos.
1: Sí. Estoy marcando de otro.
0: Ah, ok. Más bien dile que nos conteste, cosita hermosa, si nos haces ese grandísimo favor. El 3 de octubre nos vemos con el rey de los luchadores.
3: ¿Qué?
0: En el gimnasio Juan de la Barrera. No olviden que vamos a tener una convivencia, un meet and greet con Blue Demon, tercero, Mr. Electro, DMT, Máscara Sagrada, la foto histórica con el patrón Alberto del Río, Histeria, Dios del Inframundo, Intocable, Canek Jr., Argenis, Shocker y muchos más. En la conducción, bueno, en la producción estará Tony Winners. Un abrazo a mi amigo Gran Tony Winners. También estará Shocker, el maestro Leo Magadán y su servidor Edgar Flores, el gato volador, allá en el gimnasio Juan de la Barrera, sábado 3 de octubre, gimnasio Juan de la Barrera. 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Y todos los niños entran completamente gratis.
3: ¿Qué?
0: Todos los niños entran gratis.
3: ¡Buenas, buenas!
0: Incluyendo también al Guillo de la calle. ¿Qué pasó, mi Angie?
1: No quiere contestar. Es que yo creo que las personas que viven con él no lo han de dejar contestar.
0: ¿O sea que él vive con otra familia?
1: Sí.
0: Chanfle.
1: Y es que mi papá es invidente, no ve.
0: Ah, okay.
1: Y a veces no contesta.
0: Oye, cosita, pero ¿a ti ya te contestó ahorita o tampoco te ha contestado?
1: No me quiere contestar. Y es que le dije ahorita que me marqué y me dije ajá. que contestara. Digo, no le contestes a tus hijos porque ahorita como hoy su cumpleaños y entonces están...
0: A ver, déjame hacer el último intento, si no la grabamos, ¿sale?
1: Sí, sí, por favor.
0: Y te la hacemos llegar, chanfle. Pues deberían de darle la oportunidad de contestar 5521-7362. Entonces si era don Lucio la persona que contestó. ¿Claro? Lo vamos a intentar, la esperanza muere al último y las serenatas acaban a las 8 de la mañana. Por cierto, a las 8 tendremos a nuestro comandante en jefe, Gabriel Escamilla, dándonos la reflexión del día de hoy. Y mañana nos vemos en Ameca Meca, en el Auditorio Municipal de la Plaza de la Constitución sin número. Y también tenemos las travesías de Gatours. 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Nos vamos a Cancún y demás. Bueno.
3: Bueno.
0: Señor Lucio, le tenemos un bonito detalle. Adelante, Ángeles, ahí está tu papi. Salúdalo.
1: Hola, padre. Hola, ojito. Aquí está su detalle, padre. Esperaste tanto para que te la dedicara y no nos contestaba.
3: Pero no, mira, ¿qué le pasó el teléfono?
0: Oiga,
3: no podía,
0: don Lucio,
3: no podía contestar.
0: Don Lucio, muchas gracias por tomar la llamada. No se nos asuste, le tenemos un detalle bonito por su cumpleaños. Le hablamos de las serenatas de la estación de radio La Z. Y este programa, este programa lo hace Cristian Rodríguez, Gabriel Escamilla y su servidor Edgar Flores, el gato volador, y de parte de su hermosa hija queremos desearle por su cumpleaños muchísimas felicidades.

0: Muchísimas felicidades, que la pase, que la siga pasando muy, muy bonito. No queríamos que pasara ese cumpleaños suyo sin recibir este detalle y sin enviárselo desde la estación de Radio La Z. Así que enhorabuena, y su hija tiene algo que decirle, don Lucio. Adelante, hermosa, con tu serenata.
1: Gracias, gracias.
2: Padre, esta serenata te la dedicamos tus cuatro hijos, Mauricio, Lupe, Fernando y yo, Angélica, se lo dedicamos, que te la, y todos sus nietos y su tataranieto que acaba de nacer. Entonces, felicidades, padre, y espero que sigas estando bien. Sabes que vas a contar conmigo, siempre vas a contar conmigo. Cuando tú decidas irte unos días conmigo a mi casa, adelante, padre, serás bien recibido siempre. Y pues nada, te quiero mucho, te amo mucho, padre. Fuiste y eres un padre excelente. Siempre lo has sido, padre.
3: Te queremos, abuelo.
1: Gracias.
0: Lo queremos tanto que de regalo le hicieron un tataranieto.
1: Sí, hombre. Creo que fue el mejor regalo.
0: Qué bonito, don Lucio. Oiga, don Lucio, qué rápido pasa el tiempo, ¿verdad? Primero uno se convierte en hijo, luego en padre, luego en abuelo, tatarabuelo. Pero lo más importante y lo más lindo de esta llamada es que sí pudimos darle este detalle a través de nuestra estación, don Lucio.
1: Oh, te agradece.
0: Deseamos que nunca lo olvide, por favor.
1: Jamás.
0: Hermosa, ¿qué más tienes que decirle a tu padre?
2: No, pues nada, que lo amamos y que siempre lo vamos a amar hasta el último día de nuestras vidas. No sé, muchas cosas le quiero decir a mi padre, pero lo amo.
0: Lo amamos mucho, don Lucio, felicidades.
1: Gracias.
0: Y le vamos mande, don Lucio.
1: Lucio no es mi nombre.
0: Ah, ¿cuál es su nombre entonces?
1: Salustio Alberto.
0: Ah, don Salustio Alberto. A mí me dijeron Lucio, dije no, santo, entonces a San Salustio Alberto.
1: Salustio Alberto.
0: Salustio Alberto, muchas gracias, don Salustio. Felicidades, gracias por tomar la llamada. Gracias. Y esta canción es para usted. Por su cumpleaños, así que les despedimos ya con un adiós, amor.
4: Adiós, amor.
0: Felicidades a don Salustio Alberto en su cumpleaños. Son las serenatas. Estamos en vivo hoy sábado 19 de septiembre en la Z 107.3.

0: Talía.
1: Residentes de la Z, esta es la información que informa. Noticias. Conducef advierte sobre virus en celulares que roba claves bancarias. Así puedes protegerte.
2: ¿De veras?
1: ¿Cómo opera este engaño? El fraude no inicia en la aplicación de tu banco. Las autoridades financieras... ¿Dónde? Ya se fue mi información. ¿Dónde está? ¿Dónde está? Listo. Las autoridades financieras aclararon que estas vulneraciones rara vez comienzan en las aplicaciones móviles de las entidades bancarias.
3: ¿Qué?
1: La vía de entrada habitual involucra técnicas de ingeniería social como mensajes SMS fraudulentos, correos de remitentes sospechosos, llamadas telefónicas apócrifas o enlaces engañosos. Una vez que el usuario presiona un enlace malicioso o descarga un archivo externo, el software maligno malicioso, se aloja silenciosamente en el sistema operativo mediante superposición de pantallas falsas, es decir, réplicas idénticas del acceso bancario para sustraer credenciales, extensiones y aplicaciones de control remoto, es decir, herramientas que conceden manipulación total a los estafadores, e intercepción directa, es decir, captura de códigos de un solo uso, OTP, que autorizan transacciones en tiempo real. Dado que las transferencias se ejecutan desde el propio equipo de la víctima con credenciales legítimas, los sistemas antifraude tardan más en catalogarlas como operaciones sospechosas. Medidas urgentes de blindaje y prevención. Para frenar este vector de ataque, la Conducef insta a los usuarios a robustecer su higiene digital, es decir, con descargas exclusivas. Baje programas únicamente desde tiendas oficiales como Google Play Store o Apple App Store. Cero acceso remoto, jamás instale aplicaciones tipo TeamViewer, AnyDesk u homólogas bajo petición de supuestos asesores bancarios. Actualización constante, mantenga al día el sistema operativo y use una solución antivirus o anti-malware activa. Además de una verificación cruzada, desconfíe de alertas con tono de urgencia extrema y coteje movimientos llamando a la línea oficial al reverso de su plástico en el caso de la tarjeta. ¿Qué hacer si sospechas que tu dispositivo está infectado? Si tu teléfono presenta comportamientos anómalos, cierres forzados o detecta transacciones desconocidas, desconecta de inmediato la conexión a internet, wifi y datos móviles. Posteriormente, contacta a tu institución bancaria desde otro teléfono para bloquear cuentas y modificar contraseñas desde un equipo limpio. Qué interesante saberlo. Obviamente la delincuencia no para, ellos están trabajando también. Entonces, ante esto, hay que tener mucho cuidado y sobre todo nosotros prestar demasiada atención para evitar ser víctimas de algún fraude o evitar ser víctimas de algo que nos afecte económicamente, sobre todo con nuestra, ¿no?, con nuestra información personal o con los números de nuestras tarjetas o cosas que obviamente pues nos dejen sin dinero y que sean un verdadero problema para nuestro bolsillo. Residentes de la Z, tenemos más serenatas. 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Cristian Rodríguez, Gabriel Escamilla y Edgar Flores, el Gato Volador, te acompañamos este sábado a través de las serenatas de la Z107.3.
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0: ahí.
1: ¡Échale!
0: ¡Viva México! Manchitas, Negrito de Coraza, esta que es hora 3, 4, o sea, no han parado las serenatas de la Z. Muchas gracias. Es la hora 12 en la serenata 55. 52, 59, 08, 29 y 55, 52, 59, 23, 91.
2: ¡Sí,
0: mañana domingo 20 de septiembre tenemos un Vaconzeta en Amecameca.
1: ¿Claro?
0: La ubicación es en el Auditorio Municipal, en la Plaza de la Constitución.
3: Apúntele, sin número. Bien.
0: Y en la música en vivo estará Didier Musical.
2: ¡Sí, señor!
0: Acompáñenos, por favor, se pone muy bonito y además saluden a nuestro comandante en jefe, Gabriel Escamilla, quien es un verdadero anfitrión, y más que anfitrión, es una persona súper encantadora, que les va a gustar mucho, la verdad, conocerlo, junto a Rosita López y toda la gente maravillosa de Zumba con Z. Me voy a la línea número 7 ya con Marisol Flores, y es mi parienta, y también ¿qué? Es muy trabajadora. Mi querida Barbie, ¿cómo estás? Buenos días.
4: Buenos días.
0: Marisol Flores Barbie, una mujer muy chambeadora de allá de Valle de Chalco, en el Estado de México, ¿verdad, Marisol?
4: Sí.
0: Qué alegría saludarte, mi amor. ¿Qué andas haciendo en esta mañana tan tempranito de sabadito?
4: Pues ya, ir a chambear, es lo que debemos de hacer.
0: ¿En qué trabajas, corazón?
4: Pues de todo un poco. Vendiendo tamales, vendiendo ropa.
0: Ok, o sea que haces de todo.
4: Haciendo arreglos.
0: Bueno, y los tamales los envuelves con la ropa, ¿o cómo?
4: No, eso nomás es sábado y domingo.
0: Ah, o sea, los tamales son sábado y domingo. ¿En dónde venden los tamales? Anúnciate, por favor, Marisol.
4: Ah, pues es que vendo tamales de 8 a 11 ahí, Provi.
0: Ok, ¿en dónde los vendes, mi amor? Pero dínose, o sea, Chalco es grandísimo.
4: Ahí
0: a ver, Marisol, te estamos dando la oportunidad de que anuncies tu changarro y sales con Quinchalco. No, o sea, estoy en la esquina tal, afuera de tal lugar, o sea, ¿qué onda?
4: Pues sábado y domingo estoy de 8 a 11 de la mañana ahí
0: ándale, así
4: Providencia,
0: bonito.
4: En Chalco, en Valle de Chalco.
0: En Valle de Chalco, en Providencia, ¿en qué calles para
4: Colonia
0: ser
4: Colonia Providencia.
0: En la Providencia, muy bien. ¿De qué son los tamales, nos decías?
4: Son oaxaqueños y normales.
0: Qué delicia.
4: De rojo, mole, dulce, rajas.
0: Mi amor, ¿y de lunes a viernes también hay tamales o ahí haces otra cosa? Porque entonces eres multifacética.
4: No, de lunes a viernes ya tengo un changarrito donde vendo ropa interior, ropa, pan, suaderas, blusas, hago arreglos.
0: ¿Y dónde está ese negocio, mi amor?
4: Ese negocio ya está aquí en Cultura, aquí en Chalco ya, ahora sí que no es Valle, ya es Chalco.
0: Ya es allá en Chalco, allá estás de lunes a viernes, en Culturas. ¿En qué lugar exactamente, corazón?
4: Ya estoy ahí por Huitzilopochtli, entre el Conalep, por ahí esto. Ya me ubican varias personas ya.
0: ¿Cómo se llama el negocio de ahí, de Culturas?
4: Boutique Las Flores.
0: Boutique Las Flores. Un aplauso para todas las mujeres hermosas, trabajadoras, que son bien chingonas.
5: Muy bien.
0: Bien trabajadoras, hombre. Marisol Flores, Barbie, platícanos qué podemos hacer por ti. Ya después de la publicidad, ahora digo, aprovechando que en la Z podemos anunciarlos y luego hay que le cobren al jefe, no importa. Pero Marisol, platícanos ahora sí entrando a la serenata, ¿qué onda? ¿Para quién va a ser? ¿Motivo de la serenata? ¿Qué te trae para, qué te motiva a hacerle una serenata a esta persona?
4: Es una persona muy especial para mí, es una amiga de la infancia, desde el kinder. El 9 fue su cumpleaños y darle un detalle, un hermoso detalle para que sienta que yo sigo con ella.
0: Okay, ¿es tu amiga de cuántos años?
4: Uy, desde hace ya 40 años.
0: ¡Órale! Pues casi acababa la Revolución Mexicana, Barbie, ya tiene rato, ¿no? ¡Qué bueno! ¿Qué canción le vamos a regalar a tu mejor amiga desde hace muchos años?
4: La canción de Río Roma, de Cuenta Conmigo.
0: ¡Perfecto! Tenemos lista la canción, producción. ¡Punto para ustedes! ¡Qué bárbaros!
2: ¡Sí, señor!
0: Entonces me comentas que ya me mandaste los datos de tu mejor amiga, ¿cierto?
4: Ajá.
0: Ella responde al nombre de Guadalupe... ¿No, tú eres Guadalupe?
4: Sí, yo soy Guadalupe Flores.
0: Y ella es Verónica Gómez Arriaga, es hermana de la Chupitos, nos comentabas. Ok, entonces le marcamos a la mejor amiga por su cumpleaños.
4: Sí.
0: Excelente, le ponemos mañanitas también.
4: También.
0: Perfecto, no cuelgues. Qué bonitas son las damas, mujeres, trabajadoras. 5546. Y discúlpenme por expresarlo de verdad con tanta efervescencia, con tanta energía, con tanta alegría, siendo muy explícito, pero de verdad que Dios bendiga a todas las mujeres que son tan trabajadoras, que tienen un trabajo dos, y no es suficiente dos trabajos, a veces hasta tres, pero no dejan de llevarle los alimentos a su familia, a sus hijos. En el caso de las mamitas que están separadas, por ejemplo, pues tienen que hacer varias cosas, y es que no cuentan con el apoyo de sus parejas, pues tienen que apechugarle y tienen que entrarle. Así que enhorabuena, que Dios bendiga a todas esas mujeres tan guerreras y trabajadoras. Aquí vamos otra vez. Oye, mi querida Barbie, no nos contesta tu amiga, lo voy a seguir intentando, ¿ok?
4: Ajá.
0: Pero si puedes, mándale un mensaje, dile, amiga, contéstame de otro número, por favor, mientras yo le marco y no me cuelgues, ¿ok?
4: Ok, sí.
0: Gracias, aquí estamos todavía en las serenatas de la Z. Lo intentamos una vez más. 554665, está bien fácil el teléfono. Ya hasta me lo aprendí de memoria. También los boletos, sí, a través de la página de Facebook ya tenemos los boletos para Juntos Todavía en el Corazón de México. Yossi Cuen y Jorge Medina siguen con sus conciertos en el Auditorio Nacional. El día de hoy, sábado 19 de septiembre, tendremos en el Estadio GNP Seguros a Natanael Cano en su volumen 1 Tour. El día de hoy llega al Estadio GNP Natanael Cano.
2: ¡Sí, señor!
0: No, no, no. Chambre. 55 46 65 6 3 6 algo. 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Mi querida Barbie, pues no, no nos contesta tu amiga. ¿Ya te respondió? ¿Ya le mandaste algún mensaje o algo?
4: Ya le mandé un mensaje, pero no me contesta.
0: No te contesta. Oye, ¿y tú puedes enlazar la llamada? ¿Podrías llamarle de tu teléfono sin que nos cuelgues?
1: Claro.
4: Déjale intento. Quizás... No cuelgo, pero déjale intento.
0: Exacto, hermosa. Quizás a ti sí te conteste porque sí tenga tu número. O a lo mejor ha de pensar que somos de... Compartamos banco de...
4: No, es que dice que no. Contesta números así privados, pero déjale intento, pero...
0: Órale, mientras esperamos. Entonces les comparto también que tendremos una gran convivencia con el Conjunto Primavera el sábado 9 de octubre en la Arena Ciudad de México. Tenemos al Duelo el 10 de octubre, Arena Ciudad de México. También ahí mismo el sábado 31 de octubre, la banda Cuisillos con su tour 8 Soles Tour, Arena Ciudad de México. Amadeus Live el 3 de octubre en el Auditorio Nacional, una gran obra musical. El Coca-Cola Flow Fest.
1: Claro.
0: 28 y 29 de noviembre en el Autódromo Hermanos Rodríguez. El 20 y 21 de noviembre en el Auditorio Nacional Los Ángeles Azules con el concierto sinfónico. Bronco el 5 de diciembre. Y el 5 de diciembre, pero en la Plaza de Toros, La México, se presenta la banda Machos en su 36, ya casi cuarto aniversario, 36 años de trayectoria de la banda Machos. Con todos los clásicos que tendremos, seguramente va a ser un evento maravilloso. ¿Qué pasó, mi querida Marisol Flores?
4: No puedo enlazar la llamada.
0: No puedes enlazarla. Voy a hacer el último intento y si no, la grabamos. ¿Te late?
1: No, no, no.
0: Porque si no, el tiempo nos come. Híjole, también quiero salir la serenata con la amiga. 5546 6 5, 6, 3, 6, algo. 46 65 63 6. Vamos a intentar ya como última opción. A las 8 de la mañana tenemos también nuestra reflexión. Reflexiones Gabriel Escamilla. Estoy recibiendo mensajes también a través de Facebook en arroba Edgar Flores, el gato volador. Arroba Edgar Flores, el gato volador. 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Marisol, tendremos que grabar la... vamos a tener ¿qué? Que grabar la serenata porque tu amiga sigue dormida en sus laureles, ¿ok? Pues a mí tampoco me gustó la idea de que no nos contestara, pero está bien dormida. Hola, hola, Verónica Gómez, te saludamos de las serenatas de La Zeta. Verónica, queremos darte un bonito detalle, Cristian Rodríguez, Gabriel Escamilla y tu servidor Edgar Flores, el gato volador.
2: ¡Sí, señor!
0: Y como no te localizamos, te dejamos esta grabación con una bonita canción y una felicitación por tu pasado cumpleaños. Así ¿claro? que muchísimas felicidades.

0: ¡Feliz cumpleaños!
1: ¡Muchísimas felicidades!
2: ¡Sí, señor!
1: Y este regalo con Cristian Rodríguez, con Gabriel Escamilla y con el Gato
0: Aquí
1: Volador
0: estoy.
1: Es para ti. Adelante con la serenata.
3: Hola, manita, buenos días. Pues, de modo no nos contestaste, pero pues aquí es un bonito detalle. No te felicité ese día porque tenía este detalle que darte, bueno. Pero ya sabes que cuentas conmigo, ya sabes. Buenas y en las malas, aquí estoy. Muchas felicidades y que Dios te bendiga siempre.
1: Y que ya no se duerma.
3: Ay, dicen que ya no te duermas, para que contestes.
1: Okay. Marisol, felicidades a tu amiga y gracias a ti también por escucharnos y por ser tan trabajadora.
3: Gracias, mil gracias.
1: Dedícale su canción, cosita, ya está lista.
3: Okay. Y te dedico esta canción. Eso refleja que te digo, vuelves y cuentas mucho conmigo. ¿Sale? Aquí estoy, ya sabes.
1: Esa canción significa gracias. Que el barrio te respalda. ¡Felicidades! Aquí está tu canción y les despedimos con un...
4: Adiós,
1: adiós
4: amor.
1: Amor. Residentes de
2: sí,
1: la Z,
2: señor.
1: Soy Edgar Flores, el Gato Volador, y hoy sábado estamos en Las Serenatas de la Z.

0: Gracias, antes de la Z, nos vamos ahora con información que informa. Noticias. ¿Por qué motivo aconsejan envolver las tarjetas de débito y crédito en papel aluminio? ¿Qué? ¿Y para qué sirve? Yo sabía que nada más era para el pescado empapelado, ¿no? Pero no para una tarjeta empapelada. Qué extraño. La expansión de las tarjetas con tecnología sin contacto facilitó los pagos cotidianos, pero también generó dudas sobre posibles riesgos de seguridad y fraude electrónico. En este contexto comenzó a popularizarse entre algunos usuarios la práctica de envolver las tarjetas en papel aluminio como una forma de intentar bloquear determinadas comunicaciones inalámbricas. La idea se basa en un principio físico real. Los materiales conductores pueden interferir con las señales de radiofrecuencia utilizadas por determinadas tecnologías inalámbricas. Sin embargo, esto no significa que envolver una tarjeta en aluminio sea una protección completa frente a todos los tipos de fraude o uso no autorizados. Muchas tarjetas bancarias incorporan tecnología NFC o RFID que permite establecer una comunicación inalámbrica de corto alcance para realizar pagos sin necesidad de insertar físicamente la tarjeta en una terminal. ¿Cómo ha avanzado la tecnología? ¿Y qué sorprendente es esto? Esta tecnología facilita las transacciones, aunque también puede generar preocupaciones sobre la posibilidad de que terceros intenten leer determinadas señales o datos mediante dispositivos especializados. Por este motivo, algunas personas buscan métodos adicionales para proteger sus tarjetas. El papel aluminio puede actuar como una barrera frente a determinadas señales de radiofrecuencia. Cuando la tarjeta queda completamente cubierta, el material conductor puede dificultar la comunicación inalámbrica con dispositivos externos. Sin embargo, esta protección no debe considerarse una solución contra todos los tipos de fraude bancario. Las medidas de seguridad más importantes continúan siendo controlar los movimientos de la cuenta, utilizar las funciones de seguridad del banco y reportar rápidamente cualquier operación desconocida. ¿Pero realmente protege contra el robo de datos? La efectividad del papel aluminio como protección para una tarjeta sin contacto depende de la tecnología utilizada y de las condiciones en las que se intente realizar una lectura inalámbrica. El material conductor puede dificultar la transmisión de determinadas señales de radiofrecuencia cuando la tarjeta queda completamente cubierta. Sin embargo, esto no significa que todos los datos de una tarjeta puedan ser capturados fácilmente mediante una lectura inalámbrica. La distancia necesaria para establecer una comunicación con una tarjeta sin contacto suele ser muy reducida, lo que limita este tipo de situaciones. Por eso, envolver una tarjeta en aluminio puede funcionar como una medida adicional para bloquear señales inalámbricas, pero no reemplaza las principales medidas de seguridad bancaria. ¿Es una solución efectiva o mito moderno entonces? El uso del papel aluminio no es un mito, pero tampoco es una solución definitiva. Expertos en seguridad recomiendan priorizar herramientas diseñadas específicamente para este fin, con billeteras con bloqueo. Fíjense, hay billeteras con bloqueo RFID o aplicaciones bancarias con alertas en tiempo real. Además, organismos como la Interpol advierten que los ciberdelincuentes suelen recurrir a métodos más sofisticados, ¿qué tal, y rentables que el escaneo inalámbrico en la vía pública, entre ellos el robo de credenciales digitales o ataques a plataformas online. ¿Qué? Sorprendente información. Regresamos, Cristian Rodríguez, Gabriel Escamilla y Edgar Flores, el gato volador, con más serenatas en esta hora 2, a través del 107.3.
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23: Y continuando con nuestras serenatas, saludo a una mujer que está muy entusiasmada, sí, por hacer una serenata, y se hace llamar Becky o Rebeca. Becky, ¿cómo estás? Buenos días.
24: Hola, Gatito, buenos
23: ¿qué
24: días,
23: onda, mi Becky? Estás? Oye, me encanta mucho tu entusiasmo, muy respetuosa, muy amable, pero lo que más percibo es que estás bien enamorada, Becky.
24: Gatito,
23: ¿desde dónde nos visitas, corazón?
24: De Xochimilco.
23: Ah, pues saludos, hasta allá.
25: ¡Sí, señor!
23: Mi querida Rebe hermosa, platícanos, por favor, cómo te trata la vida en Xochimilco.
24: Uy, Gatito, pues, mira, nadie dijo que la vida fuera fácil, pero ajá, de uno depende que la vida sea mejor cada día.
23: Si tuvieras oportunidad de compartirle a la gente algún mensaje, mi amor, ¿cuál sería ese mensaje? Sobre todo positivo o de superación. ¿Qué le dirías a la gente? Aprovechando que hay muchísimas personas que nos escuchan.
24: Los obstáculos están en la mente. Yo creo que eso nos limita mucho. A veces el miedo nos paraliza y no deberíamos de permitirlo. Entonces, yo lo que le podría decir a la gente sería que luche por sus sueños, que sí se puede, que nunca es tarde. Nunca es tarde para encontrar, ya sea el amor, otra oportunidad en el trabajo. Siempre hay nuevas oportunidades. Y que no se rindan.
23: Un aplauso para nuestra motivadora de esta mañana, Rebe. Es que no es nada fácil para nadie, ¿verdad, mi Becky?
24: No.
23: Es nada más que lo que importa es la fortaleza de la mente, yo creo, de los pensamientos, porque hay situaciones donde desafortunadamente hay muchas personas que

0: esperanzas, pero no se trata de eso, Becky. Hay que ser resilientes y hay que aprender algo de lo que nos acabas de compartir.
1: Claro que sí, sobre todo, ¿sabes qué? Por ejemplo, yo no sé qué crea la gente, puede ser una piedra, pero yo creo
0: en
1: Jesucristo. Y el ir de su mano, me ayuda a todo esto.
0: Sí, es confiar, como dice la canción, con los ojos cerrados, sin importar en quién creas, en Dios, en la Virgen, en la Santa Muerte, en San Juditas Tadeo, en una piedra, ¿verdad? En alguna deidad, en Buda, en quien tú creas, pero es confiar en esa persona a la cual te atas y te conectas como una forma de encontrar esperanza en él o en ella.
1: Así es.
0: Sabias palabras, mi Rebe. Bienvenida a las Serenatas de la Z. Cuéntanos hoy, sabadito, ¿qué podemos hacer por ti?
1: Ay, pues quisiera hacerle una serenata a una persona increíble que conocí en Facebook, en una aplicación de parejas.
0: No. Oye, ¿entraste a Facebook parejas?
1: Sí.
0: Okay.
1: Sí. Pero te encuentras con cada cosa que te quedarías impresionado.
0: Oye, ¿te has tenido malas experiencias?
1: Sí.
0: Seguramente.
1: Muy malas experiencias. Es que casi no conocía a nadie en persona.
0: Okay, qué bueno.
1: Pero hasta los comentarios y todo. Entonces yo estaba decidida a cerrar mi página, esa página.
0: Okay, ¿qué era tu esa página?
1: Ajá. Y postularme para lo que ustedes hacen aquí.
0: Del Conquístame. Ajá.
1: Del Conquista.
0: ¿Y luego qué ocurrió? ¿Qué cambió el plan?
1: Estaba a punto de cerrarla cuando apareció Javi en mi vida. Y me cambió todo.
0: ¿Y Javier apareció en esa red social también?
1: Sí, dice, yo no recuerdo, pero dice que yo le di match, o sea, como me gusta.
0: Ajá.
1: ¿No? Yo pensé que él lo había hecho conmigo, pero dice que no, que fui yo. Y entonces de ahí empezamos a tener conversaciones.
0: Oye, una vez que se hace el match, ¿ya comienzan los mensajes entre ustedes de manera directa?
1: Inclusive sin darle match, puedes tener contacto con la persona.
0: Ah, ok, no necesariamente solo darle match.
1: Solo que la persona quiera contestarte.
0: Pero el match obviamente representa que hay un interés por esa persona.
1: Exactamente.
0: ¡Órale!
1: Sí,
0: y entonces...
1: la aventada fui yo.
0: Ajá.
1: Aquí, por ejemplo, hay una diferencia de edades que Xavi parece el adulto y no yo. Yo tengo 50.
0: De verdad, te oyes bien pequeña. Juraba que tienes unos 28, 30 y algo.
1: No, gatito, tengo 50.
0: ¡Guau!
1: Tengo 41.
0: Ok, hay 9 años de diferencia entonces.
1: 9 años de diferencia, pero haz de cuenta que, te lo juro que él es el adulto, o sea...
0: De verdad.
1: Súper centrado, una persona que no pensé que existiera. O sea, a lo mejor existía, pero en mi sueño.
0: Sí. ¿No? ¿Habías tenido malas experiencias en el amor?
1: Sí, muchísimo.
0: Ok.
1: Entonces, a veces idealizas a las personas, pero Javi llegó a demostrarme que sí existe, que sí hay.
0: Que sí existen esos amores.
1: Sí.
0: Qué bueno, nos alegra mucho saber que estás muy feliz. Y en esta ocasión seguramente a él lo vamos a sorprender ahora. Él se llama Javier, ¿verdad?
1: Javier.
0: ¿Qué canción le vamos a regalar, corazón?
1: Un amor para la historia.
0: ¿Quién canta esa canción? Me suena.
1: Gilberto Santa Rosa.
0: Perfecto, ya tenemos lista la canción, entonces le marcamos, ¿cómo ves?
1: Sí, por favor, gatito.
0: Ok, mi Becky, gracias. Qué bonito es el amor. Mira, nada más en la semana también tuvimos una serenata así, de alguien, creo que se había conocido así también, 26, 73, algo. De esa forma, a través de las redes sociales, a través de Facebook. Y bueno, se conocieron y a los 3 días ya vivían juntos, ¿eh? ¡Qué valentía! Hola, buenos días, disculpe la molestia, ¿se encuentra el joven Javier?
2: Sí, bueno.
0: Hola, mi Javi, ¿cómo estás? Buenos días, te hablamos de las serenatas de la estación de radio La Z. Buenos días, Javier.
2: Buenos días.
0: Te saluda Gabriel Escamilla.
3: Hola, guapura.
0: Te saluda en este programa Cristian Rodríguez.
4: Buenos días.
0: Te saludo, mi nombre es Edgar Flores, el gato volador, y con todo el gusto del mundo te comparto, Javier, que alguien quiere dedicarte una canción y desea hacerlo a través de la radio ante más de 25 millones de oyentes. de la Z107.

0: 103 FM, así que adelante con la serenata. Adelante.
1: ¿Ari?
2: Sí, hola.
1: Hola, mi amor.
2: Hola.
1: Pues quería hacerte una serenata por la radio para agradecerte lo inmensamente feliz que me haces. Y sabes que estoy muy agradecida con Dios por haberte, por haberme permitido conocerte y por llegar a mi vida. Gracias por tantos momentos tan lindos y por existir. Gracias por esa aventura, por tantos besos, por tantas muestras de amor. Solo quería que sepas que te amo y que todo el tiempo pienso en ti.
0: Casi, casi no te escuchas, Javier. ¿Nos podrías hablar más fuerte, por favor?
2: Sí, sí, claro.
0: Gracias.
2: Que te comentaba que lo cumpliste, lo que me habías comentado, que habías hablado. Y pues, yo también me siento igual, de tal manera contigo. Creo que es, no creo, es mutuo. Los sentimientos son iguales y pues ahora sí que yo también día con día me esfuerzo por ser mejor y estar a la altura. Creo que te mereces. Espero que en un tiempo, en un futuro, pues podamos emprender algo más bonito.
0: ¡Que vivan los abuelitos! ¡Que digan los novios!
3: ¡Muy bien! ¡Felicidades!
0: Mire, no, no, es que ¿saben qué? Que alguien aquí en cabina dejó un cobertorcito y nos lo ponemos en las rodillas. Por eso digo, ya somos abuelitos, ¡que vivan los abuelitos! Javier, ¿qué tal esta serenata a través de la radio?
2: Pues es la primera vez, que pues me hacen una serenata.
0: ¡Qué padre! Nos platica Becky cómo se conocieron e hicieron el match ahí en redes sociales y cada vez son más las historias tan positivas que vamos conociendo. Gracias a ustedes a través de Face. A ver qué día me doy de alta y hago match.
2: Órale. Pero eso es para entregar y ya no vuelvo a entregar nunca jamás.
0: No, no, entonces no, mejor me quedo así. Estoy bien de salud todavía. Muchas gracias, Javier, por tomar la serenata que con tanta felicidad te comparte, Becky.
2: Sí, gracias.
0: Becky, ¿algo más que tengas que agregar antes de irnos? Porque la canción ya te está esperando. ¡Becky! ¡Becky! Creo que ya de la emoción se desmayó.
4: ¿Qué pasó, cariño?
0: Pero Javier, disfruta mucho esta canción. Te haremos llegar también la serenata, te la vamos a grabar. Es una canción muy bonita de Gilberto Santa Rosa. Ojalá y te guste mucho.
2: Muchas gracias.
0: Gracias a ti, despídenos de ella, por favor. Y les despedimos con un...
1: Bye.
0: Adiós, adiós amor.
4: Adiós,
0: residentes
4: amor.
0: De la Z, hora 2, 8 de la mañana. 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Soy Edgar Flores, el gato volador, y estas son las serenatas de la Z107.3.

0: Residentes, buenos días, recta final de nuestras serenatas de la Z. Hoy ya arrancamos también en la alcaldía Venustiano Carranza, como es de manera habitual. Como es de manera habitual en Venustiano Carranza, mañana domingo no se les olvide, por favorcito. Les esperamos en Ameca Meca porque tenemos música de Didier Musical en Manchitas. Estaremos, sí, en Ameca Meca con Didier Musical. Y también mañana domingo 20 de septiembre estaremos en Ciudad Nicolás Romero en el campo de fútbol. ¿Qué? No sé si sea Sopas Perico, que es un campo de fútbol tradicional. Bueno, está ubicado en Avenida Adolfo López Mateos, número 20, en la colonia El Tráfico, 22 de febrero, en el Estado de México. Ya nos vemos en Ciudad Nicolás Romero. Nos vemos, repito, Zumba con Z en el campo de fútbol, mañana 20 de septiembre. Y el día de hoy, sábado 19 de septiembre, estaremos en Reforma Política y Avenida de las Torres a las 6 de la tarde. Hoy tenemos Zumba con Z en la cancha Jarritos, allá en la alcaldía Iztapalapa. Continuamos con este tour, conociendo gente, conociendo personas y además a los amantes de Zumba. Y si usted no lo es, le invitamos a que se incorpore a esta sinergia y a este modo de generar tanta energía que terminamos sintiéndonos tan bien, pues obviamente con el hecho de hacer Zumba con Z. Nos vemos hoy, 6 de la tarde, en la cancha Jarritos, en la alcaldía Iztapalapa, en Reforma Política y Avenida de las Torres. Y mañana, de manera simultánea, 20 de septiembre, Ciudad de Nicolás Romero, y también estaremos en Ameca Meca. Me voy, creo que ya con la última serenata. Serenata, saludo a Miguel Ángel. Miguel, ¿cómo estás? Buenos días. Perdón, José Antonio, ¿cómo estás? Buenos días.
1: Hola, buenos días, Miguel. Sí, buenos
0: ¿qué
1: días,
0: onda, bien, José? Bien. Bienvenido a las serenatas de la Z. ¿Y tú en dónde estás, José?
1: Aquí estoy.
0: Punto para mi amigo José. ¿Qué andas haciendo, José? Me decías que tienes las manos llenas de masa, pero ¿qué haces?
1: Soy panadero.
0: Ah, ¿y cómo se llama la panadería, José?
1: Trabajo por un centro comercial.
0: Puedes decir en cuál, no tenemos algún inconveniente. La factura siempre se la mandan a Gabo.
1: Ah, órale, pues, aquí en el Walmart de Virreyes.
0: Perfecto. ¿Qué panadería es?
1: Es el Walmart de Virreyes, el Walmart Express.
0: Ah, ok, ¿y ahí haces todo tipo de pan o...?
1: Un poquito de todo, pero más en pan de dulce.
0: ¿Cómo es que llegas a la panadería, José? Porque tienes voz como de abogado.
1: Pues ahora sí que por cuestiones de destino, ¿no?
0: Ajá.
1: Decidimos agarrar este oficio y ya gracias a Dios llevamos 25 años en el oficio.
0: ¿Alguna vez soñaste con ser panadero entonces, José?
1: Jamás.
0: Jamás. ¿A qué soñaba, pero... José, cuando tenía 7, 8, 9, 10 años?
1: La verdad me llamaba la atención ser militar.
0: Y luego, digo, la panadería no tiene nada que ver con la con el tema con de milicia. Militar. Sí, con la milicia, sí. ¿Cómo fue eso?
1: Estaba estudiando en bachilleres y en tiempo de vacaciones me metí a trabajar. Y pues me gustó el ambiente, me gustó el oficio.
0: Sí, sí,
1: y
0: sí.
1: Y aquí llevamos 25 años de panadero.
0: ¡Ah, wow, okay! Un aplauso para todos nuestros panaderos. Es una larga historia y además, ¿qué años de experiencia también, José?
1: Claro, sí, gracias a Dios, sí, bastantes años en bastantes cadenas comerciales, panaderías de la calle y... Un poquito ir aprendiendo de los maestros de antes, ¿no?
0: Oye, ¿y nunca has pensado en tener tu propio negocio o te va muy bien trabajar para esta cadena?
1: No, ya dos veces lo intenté, pero primero fue por lo de la pandemia que...
0: Okay.
1: Que cerraron los negocios y me tuve que cerrar mi panadería.
0: Y es que también es...
1: Lo volví a poner.
0: Sí.
1: Subió el azúcar, la harina y todo, ¿no? Pues sí, está canijo ser emprendedor.
0: Y también pero está...
1: Que,
0: te escucho, José, te escucho.
1: Para los que emprenden, ¿eh? Porque sí es bastante...
0: No es nada fácil.
1: Llevar la vida de patrón y ser chalán a la vez, y no es nada fácil.
0: Oye, y también hay mucha competencia en panaderías.
1: Claro. Y luego a raíz de la pandemia mucha gente pues buscaba de dónde subsistir.
0: Claro.
1: Bastante salían a vender pan. Bastante gente.
0: Pero tú estás bien en estos momentos.
1: Pues gracias a Dios, sí, ¿no? Quizamos aquí, estamos otra vez aquí en Walmart, regresamos.
0: Qué bien, pues nos alegra mucho saludarte, José. Saludos a todos los panaderos de todo México y el mundo entero. ¿Y qué te trae a las serenatas de la Z en este sábado?
1: Mira, quiero hacer una serenata a mi novia, que cumplió años.
0: Apenas en la semana, ¿verdad? El 15
1: en
0: nos decías.
1: La semana, el 15, ahora sí que le digo a mi suegra, sí dio el grito.
0: Y muy mexicano. Oye, ¿y de casualidad ella no se llama Matraca o algo así, no?
1: Ándale, no, no, se llama Guadalupe.
0: No se llama Chile Nogada o algo así. No se llama Michelada o algo, Pirotecnia.
1: No, ahora sí que se cumplió el número 16.
0: Mira, apenitas entonces, qué belleza. Oye, José, ¿y cuánto tiempo llevas con tu novia? ¿Es tu novia o ya es tu esposa?
1: Es mi novia. Ahora sí que la historia de nuestra vida sí es muy complicada, pero a la vez muy bonita. Llevamos 7 años de relación.
0: Okay.
1: Nos vamos a encontrar después de tanto tiempo. Y llevamos 7 años de relación.
0: Felicidades.
1: Sí, gracias a Dios.
0: ¿La historia se está dando a favor de que ya te quedes ahí o es lo disfruto mientras dure?
1: No, posiblemente, así que estamos en eso, a ver, en cuánto tiempo ya formalizamos esto.
0: Excelente.
1: Digo, los dos ya conocemos a ambas familias, a nuestros hijos.
0: Oh, okay.
1: Es algo bonito, ya es algo más maduro, ¿no? Ya no es como que algo pasajero.
0: Ya no es lo mismo que has... Ándale, exacto. Ya uno busca paz, busca una buena compañera, busca alguien que nos dé ese cobijo de amor, de emociones estables. Y nos alegra mucho, José, saber que te va muy bien en el amor.
1: Sí, gracias a Dios.
0: Ella se llama Guadalupe, ¿cierto?
1: Guadalupe, sí.
0: Ok, ¿Guadalupe qué es?
1: Vanegas.
0: Saludos a mi tío Andrés Vanegas, por cierto. Mira, ha de ser parienta de uno de mis tíos. Le marcamos, ¿qué canción le vamos a regalar, José?
1: Le voy a pedir al Patito a ver si tenías la de la MS, la de Te Amo, o una salsita que se llama Mil Años. Cualquiera de
0: las... Uy, es que están buenísimas. Pues si quieres hacemos una excepción y te ponemos hasta 3, porque tienes buena elección. ¿Con cuál nos vamos? La que tú decidas, ¿eh?
1: La de Te Amo, esa le dediqué cuando la empecé a conocer. Bueno, volvimos a regresar y las circunstancias de la vida me hicieron dedicarle esa canción y es como que nuestro himno.
0: Excelente, pues entonces vamos a marcarle, por favor. No cuelgues, José, son las serenatas de la Z. Estamos llegando ya a la recta final mañana. A Meca Meca, ya te vamos. Te va todo el power de Zumba con Z. 21-87-22. Hoy nos vemos en la cancha de fútbol Jarritos. Allá nos vemos en Iztapalapa el día de hoy. Mañana estaremos en la cancha de fútbol, en el campo de fútbol en Ciudad Nicolás Romero. Y mañana también estaremos en Ameca Meca, ya en el Auditorio Municipal, cuya dirección es Plaza de la Constitución, con música en vivo. Ya sé quiénes son. Didier Musical, así que allá les esperamos.
2: ¡Sí, señor!
0: Y hoy en Punto del Mediodía también tenemos el Cetómetro, nuestra lista de popularidad más confiable de toda la República Mexicana. Y es sorprendente saber y conocer musicalmente cómo se van colocando las posiciones de los artistas. Algunos suben, otros permanecen, otros se quedan, pero es muy emocionante escuchar las posiciones. Todo esto a través del Cetómetro. Mañana es domingo de grandes bandas, de exitazos, y también el lunes continuamos con nuestra promoción a través de la página de Facebook para que vayas a nuestros eventos. Hola, hola, buenos días, Guadalupe Vanegas.
3: Hola, buenos días.
0: Hola, Lupita, ¿cómo estás? Buenos días.
3: Buenos días.
0: Pensábamos que buenos no te días. Localizábamos, Guadalupe Vanegas.
3: Aquí ando.
0: Muchas gracias por contestarte. Hablamos de las serenatas de la estación de radio La Zeta. Y queremos darte un bonito detalle, si nos lo permites, Lupita. ¿Será posible?
3: Sí.
0: ¿Hasta dónde te estamos marcando, guapa?
3: ¿Mande?
0: ¿Hasta dónde te estamos llamando?
3: En Naucalpan.
0: ¡Saludos! ¡Hasta allá! Te saluda desde el 107.3 FM, Gabriel Escamilla.
4: Hola, guapura.
3: Hola, buenos días.
0: También en este programa encontrarás a Cristian Rodríguez.
5: ¡Buenos días!
3: ¡Buenos días!
0: Y mi nombre es Edgar Flores, el gato volador, y por tu pasado cumpleaños, hermosa, por tu cumple, queremos desearte muchísimas felicidades, Lupita.

0: ¡Feliz cumpleaños!
1: Lupita, deseamos que hayas tenido el mejor de los cumpleaños y que te hayan hecho tu pastel favorito.
2: Sí, muchas gracias.
1: ¿Cómo lo festejaste?
2: Pues me dieron una sorpresa en casa.
1: Ajá.
2: En familia. Hubo mariachis.
1: ¡Órale! ¡Sí, señor! No, pues estuvo mejor que en mi alcaldía, oye. Sí. Que hubo mariachi, banda, norteño. No, qué barbaridad. Para la otra yo creo que se pone mejor ahí en tu casa.
2: Sí.
1: Muchas felicidades, Lupita. Deseamos que te guste mucho este detalle. Y a través de la radio alguien tiene algo lindo que decirte. Así que adelante con la serenata.
3: Hola, mi amor. Buenos días.
2: Hola, buenos días.
3: Aquí dándote esta sorpresa.
2: Gracias.
1: Uy, se pone nervioso.
3: Uno mata la cuenta.
2: Sí.
1: Se pone nervioso como novio de secundaria.
3: Ahora sí, que sí. Sí. No, pues nada más de para felicitarte. Y desearte que te hayas pasado muy bien.
2: Sí,
3: y decirte pues, en nombre de toda tu familia, de las niñas, de Mateo, que cumplas muchos años más. Que
2: gracias.
3: Te queremos mucho. Que te admiramos porque eres una gran mujer. ¿Qué más te puedo decir que ya no te haya dicho? Te amo mucho, corazón. Espero te guste esta serenata. Tarde, pero llegó.
1: Tarde, pero sin sueño.
3: Exactamente.
1: Oigan, yo tengo una duda. Cada quien tiene sus bebés, obviamente, con sus respectivas historias.
3: Sí.
1: ¿Ya tienen bebés juntos en común?
3: No.
1: ¿Y hay plan o están bien así?
3: Esto estamos bien ahí así.
1: Oh, que déjala que ella hable. Tú ya hablaste, pero ella creo que sí anda como con ganas de que algo se haga.
2: Ya estamos bien así.
1: Ya están. ¿Cuántos son en total? Ya los tuyos, los de él y ustedes.
2: Y él tiene dos.
1: Ah, pues entonces, o sea, tienen cuatro en total. Pues yo creo que les faltan los dos suyos de su amor. Yo los invito.
3: Órale, pues.
1: Sale, así que yo les invito la noche de convivencia, de traguitos, y ahí ustedes ponen la parte importante.
3: Perfecto.
1: ¿Sale? Muchas felicidades, Lupita. Gracias por tomar la llamada. Pensábamos que no nos ibas a contestar, pero ha valido la pena la espera. José, abrazos, hermano. ¿Qué más tienes que decirle antes de ponerle su canción?
3: Pues nada, gracias a la Z, gracias a ustedes por hacer realidad este sueño, ¿no? Yo le platicaba a ella y aquí está cumplida la promesa.
1: Y se hizo realidad.
3: Se hizo realidad.
1: Que tengan un gran día y que viva el amor y que sean muchos años más, y aquí estamos a sus órdenes.
3: Muchas gracias.
1: Gracias.
3: Saludos a los de la cabina.
1: Muchísimas gracias de parte de ustedes y les despedimos con un
4: adiós, amor.
1: Adiós, amor. Recientes. Así también despedimos ya las serenatas de la Z, donde obviamente nos dan la indicación que ya viene la reflexión el día de hoy con nuestro querido comandante en jefe. Gracias, residentes de la Z. Gracias. A nombre de Cristian Rodríguez y Gabriel Escamilla, soy Edgar Flores, el gato volador. Les invito a que nos sigan en redes sociales, @Gabriel Escamilla. Reflexiones Gabriel Escamilla, @Cristian Rodríguez, KRYZ, Cristian Rodríguez, la Z, y Edgar Flores también, Edgar Flores, el gato volador. Gracias a nuestro querido Manchitas en la post de producción, al negrito de coraza Fabi Miranda y al patito, quien de manera pues obviamente telepática nos mandaba todas las serenatas del día de hoy. Sábado 19 de septiembre, mediodía, recuerden, tenemos simulacro. Más adelante les estaré compartiendo información más detallada acerca de este simulacro que se llevará a cabo en todo el país. Hoy sábado 19 de septiembre. Gracias, feliz sábado. Hoy tenemos etómetro. Hasta aquí las serenatas de la Z 107.3.
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3: Residentes de la Z, previo a nuestro evento de Zumba con Z del día de hoy en la alcaldía Venustiano Carranza y también en la cancha Garritos en Iztapalapa, no se les olvide Reforma Política y Avenida de las Torres. Les comparto esta información para que nos acompañen. Ya está con nosotros nuestro comandante en jefe, Gabriel Escamilla, y nos presenta la reflexión de esta mañana, la reflexión del día de hoy.
21: ¿Cómo puedo llevarme bien con los demás? Hace algunos años laboraba en una empresa, dice este relato, y tenía una jefa con la que me llevaba como perros y gatos. Creo que los animales eran más civilizados que nosotros. Diario era un completo infierno. Pero un día decidí cambiar. Decidí que quería llevarme bien con ella y sembré la idea en mi corazón. Voy a intentarlo y si no funciona, pues no pasa nada, pensé. Me sentí, dice esta persona, interiormente confortada, serena. Y llegó el momento de la verdad. Llegué en la mañana, ella ya estaba en su lugar. Me acerqué con la intención en mi corazón de llevarme bien con ella. La saludé y para mi sorpresa, me recibió bien, con una sonrisa, y me trató bien durante todo ese día. La pregunta es, ¿fue coincidencia o yo provoqué ese cambio? Te puedo afirmar que he intentado con varias personas esto, y del 100% de las personas con las que tengo problemas y siembro la idea en mi corazón, todas tienen cambios espectaculares hacia mí. Descubrí que yo misma me predisponía mal hacia las personas. Es posible que yo tuviera razón en no llevarme bien con ellas, pero, tuviera la razón o no, siempre que decidía llevarme bien con ellas, siempre afortunadamente lo logré. Un tip importante es que no fui con mi razonamiento, sino con sentimiento. Si hubiera actuado con mi mente, esto hubiera encontrado mil y una razones para decirme que sería imposible, que ella era la culpable y que las demás no tenían la razón y que nunca cambiarían. Un consejo, siembra una sincera intención de llevarte bien con todos, con todas, en tu corazón y observa los resultados. Es más, ¿qué te parece si comienzas? Si comienzas el día de hoy.
22: Camina plácido entre el ruido y la prisa y piensa en la paz que se puede encontrar en el silencio. En cuanto sea posible y sin rendirte, mantén buenas relaciones con todas las personas. Enuncia tu verdad de una manera serena y clara, y escucha a los demás, incluso al torpe e ignorante. También ellos tienen su propia historia. Esquiva a las personas ruidosas y agresivas, pues son un fastidio para el espíritu. Si te comparas con los demás, te volverás vano y amargado, pues siempre habrá personas más grandes y más pequeñas que tú.

Disfruta de tus éxitos lo mismo que de tus planes. Mantén el interés en tu propia carrera, por humilde que sea. Ella es un verdadero tesoro en el fortuito cambiar de los tiempos. Sé cauto en tus negocios, pues el mundo está lleno de engaños. Mas no dejes que esto te vuelva ciego para la virtud que existe. Hay muchas personas que se esfuerzan por alcanzar nobles ideales. La vida está llena de heroísmo. Sé sincero contigo mismo. En especial, no finjas el afecto y no seas cínico en el amor, pues en medio de todas las arideces y desengaños, es perenne como la hierba. Acata dócilmente el consejo de los años, abandonando con donaire las cosas de la juventud. Cultiva la firmeza del espíritu para que te proteja en las adversidades repentinas. Muchos temores nacen de la fatiga y la soledad. Sobre una sana disciplina, sé benigno contigo mismo. Tú eres una criatura del universo, no menos que las plantas y las estrellas. Tienes derecho a existir. Y sea que te resulte claro o no, indudablemente el universo marcha como debiera. Por eso, debes estar en paz con Dios, cualquiera que sea tu idea de Él, y sean cualesquiera tus trabajos y aspiraciones, conserva la paz con tu alma en la bulliciosa confusión de la vida. Aún con toda su farsa, penalidades y sueños fallidos, el mundo es todavía hermoso. Sé cauto, esfuérzate.

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1: Las 8:08.

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3: Recientes de la Z, ¡viva México! ¡Qué rápido! Tan rápido. En esta ocasión no sé si hayamos tenido Claro. Momentos épicos, sí, ¿no? Como viva José Ortiz de Pinedo, viva su jefa. ¿Quién más decía, de los más clásicos? Manchitas, que te venga a la mente alguno de los momentos más épicos de los 15 con los desfiles de los niños. Viva su jefa también. Viva Vicente Fernández, exacto. Aventaron a un niño desde un balcón allá vas a andar en Ameca Meca, Gabo, para, pues obviamente, para, ¿cómo se llama? Para recrear el momento donde se avienta Juan Escutia con la bandera envuelta. Y aventaron al pobre chamaco, y el niño también dejándose caer ahí entre propios y extraños ahí en la Meca Meca. De los momentos épicos de nuestro México, definitivamente. Recientes,
13: sí,
3: hoy es Sabadito Rico y tenemos información que informa. Así puedes dejar de recibir llamadas de números desconocidos. Y es que, según hablamos de la privacidad, por ejemplo, a mí, yo nunca he tenido nada que ver con, bueno, sí con Didi, ¿verdad? Con Didi, como taxi, como Uber y demás. Pero ahora ya me están hablando de un banco de Didi para ofrecerme un crédito. La pregunta o es el dilema siempre, ¿cómo uno va aprendiendo de finanzas con Mickey Mouse 1, 2 y 3, implementado también en conjunto con Andrea Legarreta? El tema no es agarrar la lana, el problema es cómo vas a pagar ese dinero. Entonces, ya tienen mi teléfono los de Didi, ¿claro? Ya tienen mi teléfono los de hay otro, los de las tarjetas Nu. ¿Cómo llegan los teléfonos nuestros a esas manos? El spam telefónico son aquellas llamadas que vienen de números desconocidos donde al responder el llamado nadie te contesta. Este tipo de llamadas no son hechas por personas, tengan mucho cuidado, sino por sistemas computarizados que a grandes rasgos tratan de recopilar datos. Esto yo no lo sabía, por ejemplo, pensé que una llamada spam son las llamadas de bancos o de instituciones, ¿no?, bancarias, de crédito y demás, pero no. Son aquellas llamadas entonces que vienen de números desconocidos. Ustedes perdonen. Donde al responder el llamado nadie contesta. Este tipo de llamadas no son hechas por personas, sino por sistemas computarizados que a grandes rasgos tratan de recopilar datos, hacer publicidad a empresas o partidos políticos, o verificar si una línea todavía se encuentra activa. Conocidas también como robocalls, reproducen mensajes grabados para publicar algún producto y muchas veces sin el previo consentimiento de la persona. ¿Cómo evitar estas llamadas? La Profeco, Procuraduría Federal del Consumidor, puso a disposición el registro público para evitar publicidad y en él se pueden dejar de recibir. Qué interesante, la Profeco puso a disposición el registro público para evitar publicidad y en el que se pueden dejar de recibir llamadas, las llamadas de números desconocidos, para los usuarios. ¿Se deben contestar estas llamadas? Pues claro que no, y más si no conoces el número. Para el sistema Android, evitar las llamadas spam se hace de la siguiente manera. Abres la aplicación del celular, en llamadas, seleccionas recientes, ubica la llamada que quieras marcar como spam y presiona bloquear o marcar como spam. Para el sistema iOS, compatible con iPhone, el bloqueo se realiza de este modo. Accede al apartado de configuración del teléfono, selecciona silenciar números de teléfono desconocidos y actívala. Si bien estas llamadas no necesariamente son algo malo, pues puedes evitar la insistencia y el que estén chi. Entonces, pues estos consejos les damos porque aquí en la Z los amamos. Residentes de la Z, no olviden por favor que tenemos nada más y nada menos muchas invitaciones para juntos Jorge Medina y Yossi Cuen, Jorge Medina y Yossi Cuen en el Auditorio Nacional.
18: ¡Parece que estás borracho!
3: Déjalo, está el patito ahí tranquilamente. Les esperamos ellos en el Auditorio Nacional. Además, el sábado 3 de octubre tenemos en el Auditorio Nacional Amadeus Live. Un evento que tiene Grupo Radio Centro para ustedes. Si no se lo pierdan, es el sábado 3 de octubre. Después, el 9 a la semana, nos vemos en la Arena Ciudad de México con el Conjunto Primavera. ¡Qué bonito! El 10 de octubre nos vemos con el Duelo.
19: Quiero pensar que no es...
3: ¡Qué rápido, o sea, apenas sacamos los eventos hasta julio, agosto y ya estamos con hasta los de diciembre casi casi.
13: Sí,
3: además,
13: señor.
3: El 23 de octubre, la Arrolladora se presenta en la Arena Ciudad de México con su tour ¿Dónde estabas tú? A la semana, el 31 de octubre, se presenta en la Arena Ciudad de México la banda Cuisillos. El 28 y 29 de noviembre tenemos el Coca-Cola Flow Fest. Coca-Cola Flow Fest. El 20 y 21 de noviembre en el Auditorio Nacional les presentamos a Los Ángeles Azules con el Sinfónico. El 5 de diciembre les presentamos a Bronco con el Gran Baile, su tour 2026. 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Y ahora les comparto el ¿Sabías
13: no,
3: qué?
13: ¡Échale!
3: ¿Sabías qué? El cuerpo humano puede soportar la sed y el hambre, pero no tolera la falta de sueño. ¡Ah! ¿Sabías que las jirafas tienen más probabilidades de ser alcanzadas por un rayo que los humanos?
13: ¡Ah!
3: ¡Wow! ¿Sabías que la Mona Lisa se hizo más famosa después de ser robada en 1911 y Pablo Picasso fue arrestado como sospechoso?
13: ¿Qué?
3: ¡Ah! ¿Sabías que una nube puede pesar alrededor de 1,000,000 toneladas debido a la cantidad de agua que contiene? Y por último, ¿sabías qué?
13: ¿Qué?
3: A las 10 de la mañana tenemos los mágicos sonidos del ayer. Cristian Rodríguez, Cristian Rodríguez, Gabriel Escamilla y Edgar Flores, el gato volador. Les presentamos el ¿Sabías qué? De la Z107.3.
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24: Hola, Jonathan, pues fíjate que es un tema crítico. Los eventos cerebrovasculares son la segunda causa de muerte en adultos en México y una de las principales razones de discapacidad severa. Se producen cuando se interrumpe o reduce el flujo de sangre hacia una parte del cerebro, impidiendo que el tejido reciba oxígeno y nutrientes. Las causas principales están asociadas a la presión arterial alta, el colesterol elevado, la obesidad y la diabetes. Y los efectos en la salud pueden ser devastadores, desde la pérdida de movilidad en la mitad del cuerpo, dificultad para hablar, problemas de memoria y también dependencia física permanente.
23: Es una realidad muy dura, Ale, y lo impactante es que muchos de estos factores de riesgo se pueden prevenir a tiempo. ¿Qué papel juega la alimentación y en específico la fibra dietética en la prevención de este problema?
24: La fibra dietética juega un rol decisivo, Jonathan, porque numerosos estudios demuestran que un consumo adecuado de fibra ayuda a reducir de forma directa los niveles de colesterol malo en sangre y ayudan a regular la presión arterial. Dentro del organismo, la fibra atrapa el exceso de grasas y toxinas para eliminarlas antes de que pasen al torrente sanguíneo, evitando que las arterias se tapen. Además de que genera un efecto escoba dentro del intestino. Esto quiere decir que la fibra barre con todos los remanentes y con todo lo que se va quedando pegado en la luz intestinal y para evitar problemas de colitis, estreñimiento, hemorroides, pero para obtener estos beneficios protectores para la salud cardiovascular y cerebral, pues necesitamos de 25 a 35 gramos de fibra, que es lo que lo recomienda la Organización Mundial de la Salud, pero lamentablemente la alimentación moderna está llena de productos procesados y carece completamente de la fibra necesaria.
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24: 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y probióticos de excelente calidad, potenciando la salud cardiovascular muscular, intestinal y nuestro sistema digestivo.
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6: Señoras y señores, ¡viva México! Residentes de la Z, no se les olvide, bueno, ya vienen los mágicos sonidos del ayer, ¿eh? Ya vienen los mágicos sonidos del ayer.
1: ¡Sí, señor!
6: Esperamos sus peticiones, complacencias a través del 55-52-59-08-29-23-91. Mañana es día de grandes bandas y también de exicetazos.
1: ¡Sí, señor!
6: Hoy comenzamos con nuestra clase de Zumba con Z que se llevó a cabo en donde la alcaldía Venustiano Carranza. Como lo estamos haciendo de manera habitual. Hoy nos vemos a las 6 de la tarde, hoy sábado 19, 6 de la tarde, en Reforma Política y Avenida de las Torres en la cancha, Jarritos en la alcaldía Iztapalapa. Y ahora, esta es la información que informa.
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6: ¿Qué nos dice la Infom? Las monedas viejas no las tires, tienes un tesoro. Y estas son las dos ideas que pueden darte, pues obviamente, hay, perdón, algunos beneficios con esas monedas viejas. Muchas veces suelen terminar olvidadas en frascos. A mí me regalaron una bandeja, un recipiente. Lo agradezco mucho por la gentileza del regalo. Me regalaron una bandeja llena de monedas antiguas, pero muy antiguas. Las monedas, obviamente, para augurar, ¿verdad?, de riqueza en la casa de ustedes, en la casa del servidor. Entonces, ahí las tengo, las estoy conservando. Las monedas viejas suelen terminar olvidadas en frascos, cajones o alcancías que pasan años acumulando polvo. Sin embargo, lo que para muchas personas parece simplemente metal sin valor, puede convertirse en un objeto decorativo, una pieza de colección o incluso una oportunidad para reciclar de manera creativa. En los últimos años, las manualidades y el reciclaje hogareño impulsaron nuevas formas de reutilizar monedas antiguas, especialmente aquellas que ya casi no circulan. Al mismo tiempo, el interés por la numismática, el coleccionismo de monedas y billetes también creció entre quienes buscan ejemplares raros, errores de acuñación o piezas históricas. Una de las alternativas más populares que les compartimos consiste en utilizar monedas viejas para crear adornos o elementos decorativos para el hogar. ¡Qué interesante! Por ejemplo, si tienes cinturones viejos acumulados, pues es un gran tesoro. Con estas ideas los puedes tapizar con las monedas y hacer algunos cintillos con monedas antiguas, ¿no? Si es que obviamente te gusta. Gracias a sus diferentes tamaños, colores y relieves, muchas personas las usan para decorar macetas. También las cubren. Ahora sí que, como decía, cositas, hay que echar a andar la imaginación. Crear cuadros artesanales, también diseñar portavasos hechos con monedas, justamente, hacer mosaicos, personalizar mesas o bandejas. Las monedas de cobre o tonos dorados suelen ser las más buscadas para este tipo de trabajos debido a su apariencia vintage. Además de reciclar materiales, este tipo de manualidades permite dar una nueva función a objetos que ya no tienen uso cotidiano y suman un detalle original a los ambientes del hogar. Y es que hay algunos recipientes que se ven espectaculares, puedes hacer llaveros también, ¿no? ¿Qué detalles pueden aumentar el valor de una moneda vieja? Bueno, en expertos y aficionados a la numismática recomiendan observar algunos aspectos antes de vender o guardar monedas antiguas: su año de emisión, estado de conservación, errores de impresión o acuñación, que son las más cotizadas, y además la cantidad de ejemplares fabricados. Incluso algunas personas comercializan monedas, así que si tienes ahí algunas, puedes primero que nada saber si están dentro de algunas que monedas que tienen unos valores pero muy muy elevados en el mercado de las ofertas, ¿no? Sobre todo para los coleccionistas. Y si ninguna de estas tiene pues un valor donde te puedan dar una buena lana, seguramente te van a servir entonces para que puedas hacer algún adornito en casa, alguna decoración con monedas. Requiere de mucha paciencia, pero si te gusta y no tienes nada que hacer, puedes hacer de esto una práctica muy interesante. Nos vamos ahora con unas palabras cortesía, palabras de sabiduría cortesía de nuestro comandante en jefe, porque reflexiones aquí Gabriel Escamilla, que dicen lo siguiente. Frase número uno de Steve Jobs: el único modo de hacer un gran trabajo es amar lo que haces. El único modo de hacer un gran trabajo es amar lo que haces. Frase número dos: la vida es el proceso de llegar a ser. Frase número tres: establecer metas es el primer paso para transformar lo invisible en visible. Frase número cuatro: no importa cuántas veces falles, solo debes de estar en lo correcto una vez. Entonces, todos te llamarán un éxito de la noche a la mañana y te dirán lo afortunado que eres. Y por último, frase número 5: la magia es creer en ti. Si puedes hacer eso, puedes hacer que suceda.
1: Claro.
6: Cualquier cosa. Y dentro de las cosas maravillosas que suceden en este sábado, les presentamos los mágicos sonidos del ayer de la Z107.3.
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3: Son las 10 en punto.

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22: 10-26.

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4: Residentes de la Z, ¡que viva México! Oigan, qué belleza de mágicos sonidos del ayer. Como siempre, ustedes eligen las mejores canciones para programarlas todos los días de 10 a 11 de la mañana. Hay saludos muchísimos para Alejandro, Alejandro Itzae, Guadalupe Gregorio, Huila Costa, Pomita Oriazul, Mari Castro, Guadalupe Gregorio, Manuel Galindo también. Tenemos a Martín Araujo, Cheche Ramírez, soy tu amigo Cheche, Lupita Ruiz, Oray, Patricia Arrieta, gracias, Gomart José, Paola Palacios, José Granados Márquez, está también Frank Galvez, Causer John, Santiago, Lilian, gracias de verdad por escribirnos, por tomarse la molestia de hacerlo. Nosotros apreciamos demasiado,
21: claro,
4: que se den la oportunidad y que teniendo tantas cosas en la cabeza, sueños, inquietudes, frustraciones, se den un espacio para acompañarnos y también para escucharnos a través del 107.3 FM.
21: ¡Sí, señor!
4: Vienen ya las cumbias con Z, váyanse preparando para sacarle el polvo a esos tacones que tienen ahí nada más y nada, menos que arrumbados. Entonces, disfruten mucho de nuestra programación de las cumbias, ¿sí? De las cumbias con Z.
21: ¡Sí,
4: y este 16 de octubre estaremos en la gran inauguración. Les comparto, vamos a tener una participación importante, la Z, porque vamos a estar en la inauguración de la segunda etapa de la central de abasto de Tecama, que esto en el Estado de México. Y en la parte musical, bueno, todo esto será completamente gratis. Habrá una espectacular función de lucha libre. Va a estar en la música Aronis y Grupo Ilusión. Los vamos a presentar también, los Askis. Estará también la música de Germán Lizárraga. Estarán los Superlamas. Habrá comida desde las 10 de la mañana. Mucha fiesta. Les invitamos a que sean parte de este gran festejo, donde habrá motocicletas, automóviles.
1: ¿Qué?
4: ¡Ay! Así que les esperamos allá en la central de abasto de Tecama, que en su tercer aniversario y la inauguración de la etapa, de la etapa 2. Allá nos vemos en la central de abasto de Tecama. Y ahora, manchitas, tengo información que informa. Por cierto, ya viene nuestro simulacro. El segundo simulacro nacional 2026. ¿Cómo recuperar fotos borradas de WhatsApp? Es a las 12 del mediodía, ¿ok? Si por error eliminaste una foto de WhatsApp y ahora quieres recuperarla, no te preocupes, sí puedes hacerlo. Para ello existen dos formas de hacerla, aunque sí debes cumplir con ciertos requisitos para lograrlo. Para recuperar fotos eliminadas de WhatsApp, puedes hacer dos cosas. La primera es buscar en la carpeta interna de archivos del celular, o bien, restaurar una copia de seguridad. ¿En dónde? En Google. O de Google. Para la primera opción es, abres la aplicación de archivos en tu celular, después vas al almacenamiento interno, entras a la carpeta de Android, después media y busca com.whatsapp. Posteriormente entras a WhatsApp, luego a media y finalmente WhatsApp imágenes. En este espacio encontrarás una carpeta llamada Private, para ver las imágenes, o privada, para ver las imágenes que recibiste en la aplicación. Si no la ves, activa la opción para mostrar archivos ocultos en los ajustes de tu explorador. De repente requerimos alguna evidencia. ¿No les ha pasado que a lo mejor si alguien le están ustedes pagando una lana, tú le mandas tu ficha de depósito y después esta persona hace algo, ¿no? Que tiene como que las publicaciones... O para que se oculten, o las fotografías como que se pierden o algo, y uno está batallando para enviarle esos comprobantes. En caso de que estos pasos no te funcionen, tendrás que recurrir a la opción de copia de seguridad de Google. Para ello, previamente tuviste que haber activado la opción de guardar una copia de seguridad en Google de tus conversaciones de WhatsApp. Si esto último no lo hiciste, entonces es probable que no te funcione. Los pasos a seguir para esta función son: abre la aplicación de Google Drive en tu celular o computadora. Toca las tres líneas horizontales que se encuentran en la esquina superior de la pantalla. Selecciona la opción copias de seguridad y verás un archivo con el nombre, copia de seguridad de WhatsApp junto con tu número y la fecha del último respaldo. Das clic y verás ahí los archivos que se almacenaron hasta la última copia de seguridad realizada de tus conversaciones de WhatsApp. Así que ya esto ya nos sirvió hasta, manchitas, como unos gato tips para, claro, poder recuperar esas imágenes. Pero lo que sí se necesita hacer obligatoriamente es que tengas una copia de respaldo, porque muchas veces no lo hacemos. Entonces, N cantidad de información se pierde justamente al momento de querer recuperar, o cuando estás buscando algún dato importante, pues ahí es donde estamos o comenzamos a batallar. Oigan, residentes, hoy nos vemos en la cancha de Jarritos, cancha Jarritos en Iztapalapa, en Reforma Política y Avenida de las Torres, porque hoy 19 a las 6 de la tarde tenemos Zumba, Zumba con Z. Y mañana nos vamos al campo de fútbol en Avenida Adolfo López Mateos 20 en el Colonia del Tráfico, 22 de febrero, esto en el Estado de México. Mañana 20 de septiembre, y también mañana estará Didier Musical en el Auditorio Municipal de Ameca Meca, el día de mañana. Entonces, continuamos con estas grandes actividades de Vamos a Hacer Tumba. Y también les saludamos con mucho gusto, alegría y felicidad. 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Cristian Rodríguez, Gabriel Escamilla, y yo, su servidor Edgar Flores, el Gato Volador. Regresamos ya con las cumbias con Z, ahora mismo aquí en la Z107.3.
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21: 11.3.

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26: 11:25.

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16: Reciente nosotros, ya nos vamos, Manchita.
17: Sí, señor.
16: Adiós, viene, amor. Adiós, amor. Viene nuestro setómetro. Mañana es domingo de grandes bandas. Bye. Bye. Mañana es domingo de exicetazos también. Ya viene nuestra popera más fresa. Muchísimas gracias. Mañana tenemos Zumba con Z. No olviden, por favor, Auditorio Municipal de Amecameca. Mañana Auditorio Municipal de Amecameca. Además estaremos también a las 8 de la mañana, a las 8 de la mañana, mañana domingo 20 de septiembre. Estaremos en el campo de fútbol, allá en Avenida Adolfo López Mateos 20, la Colonia El Tráfico, 22 de febrero. Esto en el campo de fútbol de allá de Ciudad Nicolás Romero. Allá les esperamos, por favor, porque vamos a tener una clase de Zumba, pero súper, ultra, mega, completa y excelentísima. Y yo les espero también, tengo invitación, voy a estar, más bien agradezco a la gente de allá de Chiconcuac, a todos, a todo el grupo de castilleros, gracias por la invitación para estar en su gran fiesta, gran baile de feria en honor a nuestro señor San Miguel Arcángel. Allá nos vemos con la banda Ráfaga y mis parientazos de Arcángel 7 con un gran tributo a los Bibis. Nos vemos en la explanada municipal el 23 de este de septiembre a las 8 de la noche. Por allá nos vemos en Chiconcuac, en la explanada municipal, con la banda Ráfaga, mis parientazos de Arcángel 7 con este gran tributo. Todo es completamente gratis, me va a dar muchísimo gusto saludarles. Evento 100% confirmado y gracias a todos los castilleros y castilleras de allá de Chiconcuac.
18: ¿Claro?
16: Será una fiesta seguramente maravillosa que voy a disfrutar demasiado. 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Soy Edgar Flores, el gato volador. 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Mañana regreso a 6 de la mañana con más serenatas aquí en la Z107.3. Y ahora les comparto la popera más fresa.
19: ¡Hello! ¡Oh, my God!
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3: Muy buenas tardes, soy Gabriel Escamilla y ya estamos nuevamente en el Zetómetro. Esta semana sí tenemos movimientos fuerte arriba. Hace apenas dos semanas el culpable del fantasma entraba al conteo en el número 5 y la semana pasada saltó al 3 y hoy viene por todo. Lucero se mantiene peleando en la parte más alta, Yuridia pierde terreno y tenemos estreno en el número 8. Además, hoy cambiamos de planeta, literalmente. Nada de telescopios, galaxias ni astronautas. Las notas de esta semana vienen con animales recién descubiertos, con dinosaurios, con temperatura casi humana y un diente que apareció donde nadie esperaba encontrarlo. Y claro, las bananeras con Alex Aguilar, nuestros compañeros de la Z Oaxaca y ustedes que cada semana hacen que este conteo cambie. Así que súbele, porque aquí iniciamos. A nombre de todo el equipo, les deseamos lo mejor de la vida. En la conducción y en la producción también se encuentra Zaya. En la operación técnica está el negrito de coraza Fabián Miranda y por supuesto Luis Alberto Martín Martiñón. Soy Gabriel Escamilla, como siempre, que te recuerda que una sonrisa dice mucho más que mil palabras. Sean bienvenidos a esto que se llama El Zetómetro.
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1: La Arrolladora llega con canción nueva al Cetómetro, Fracaso Seguro, debutando directamente en el número 8. Y qué título tan optimista, ¿verdad? Uno escucha Fracaso Seguro y piensa, por fin una canción para todos los que empezamos la dieta el lunes. Compramos una caminadora para colgar ropa o dijimos, solamente voy a revisar 5 minutos el celular y no vuelvo a tomarlo en todo el día. La Arrolladora entra al 8, veremos hasta dónde llega esta nueva historia. En el lugar número 7, A la Luz de la Luna, Pepe Walker featuring con Gabito Ballesteros. Pepe Walker junto a Gabito Ballesteros, A la Luz de la Luna, pues estuvo la semana pasada debutando en el 8 y hoy suben al 7. Primer movimiento hacia arriba, y en una lista como esta, avanzar aunque sea un lugar significa que la canción empieza a encontrar más apoyo. Vamos ahora con nuestra primera historia insólita de la semana. Descubren un gato más pequeño que un gato. Atención a quienes creen que ya conocemos todos los animales grandes y pequeños del planeta. Investigadores identificaron en los bosques nublados de Bolivia una nueva especie de felino silvestre llamada tilcayo. Mide alrededor de 46 centímetros y pesa aproximadamente 1.5 kilos. Es decir, puede ser más pequeño que muchos gatos domésticos. Los científicos confirmaron mediante análisis genético que se trata de una especie distinta y el hallazgo es especialmente llamativo porque hacía más de un siglo que no se describía formalmente una nueva especie viva de gato. Además, por ahora se sabe poquisísimo de él. Hay registros de apenas unos cuantos ejemplares y cámaras trampa. Así que técnicamente el tilcayo consiguió algo que muchos seres humanos llevan años intentando. Ser pequeño, misterioso, salir bien en cámara y no contar absolutamente nada de su vida privada. Así que, pues, esa es la noticia y la historia del día de hoy. Y hablando de gente que quisiera que no supiéramos nada de su vida privada, qué pésima noticia para ellos porque ya llegó Alex Aguilar. Porque en el espectáculo alguien puede borrar una foto, cerrar Instagram, ponerse lentes oscuros y entrar por la puerta de atrás. Pero Alex ya está del otro lado preguntando, ¿entonces sí terminaron o todavía van a seguir? Así que abrimos oficialmente el lavadero con Alex Aguilar. Estas son las bananeras. ¡Adelante, Alex!
2: Sábado, residentes sobrevivientes, gracias por acompañarnos en el mejor conteo de la radio en México. Te saluda tu fiel amigo y servidor Alex Aguilar desde la Capirucha para toda esta hermosa República Mexicana. Y es momento de entrarle de lleno con la información más bananera. Oye, fíjate que esta semana pues celebramos el Día de Independencia, el grito, todos celebramos, la pasamos increíblemente bien, pero justo en la alcaldía Benito Juárez, acá en la Ciudad de México, uno de los artistas preparados para esa noche fue Alex Syntek. Y bueno, pues se volvió tremendamente viral esta semana, ya que pues se notaba descontroladísimo en el escenario, pues reclamando, reprochando. Vamos a escuchar un poco de lo que se vivió en la Benito Juárez. Adelante.
3: Somos mexicanos, güey. Habla como mexicano, güey. No me tomo cuenta el mexicano. Porque somos corazones invencibles. Y siente que es invencible. ¡Venga! Entre más me digas eso, menos voy a cantar. Güey, nunca quisiste ver la verdad de Alex Syntek. Es la primera vez que lo estoy diciendo en 15 de septiembre. Y tú, canta la de Juan Gabriel, güey. Y aparte, esa canción que me estás pidiendo no es mía. Ese es el Buki. No hay nada más difícil que vivir sin ti. Entonces pídanme mías. ¿Quién quiere subir al escenario? Les voy a cantar las que sí sean fans y traigan canciones de Alex Syntek. Porque la mayoría no traen mis, son mis fans. ¿Quiénes son fans? ¿Tú eres fan? Vente, te voy a cantar. ¿Quién más es fan? ¡Tú! Música que no es apropiada para ellos. En lugares donde no son apropiados. Como les dio tanto coraje a toda la industria, nadie me defendió, ni los artistas, ni el público, güey. Yo esperaba que mis fans dijeran, no, Alex Syntek es poca madre, es un super señor. Lleva 35 años, cabrón. Ah, no, todos diciendo, pinche viejo, que se calle, un mentiroso, tu mamá pegaré. Güey, ya defiéndanme. Si les gusta mi música y no el amor, si la van a estar cantando, pues defiéndanme, Dios Syntek. No la dejan ahí solo, los asesinos.
2: Defiéndanme, dice Syntek a todo volumen en el escenario. Y mira, yo creo que vale la pena rescatar dos cosas. La primera, justo estamos en el mes de prevención del suicidio y creo que es muy notorio cuando alguien no está bien. Y lejos de criticarle, de señalarle, creo que sería importante asistirle. Creo que cualquier artista, cualquier persona que se dedique a trabajar con el público, pues sabe perfectamente que hay un momento donde tienes que dejar de lado tus problemas personales para subirte y darle un respeto al público que te fue fueron a ver cantar, no para ver sacar y explotar tu catarsis en ese momento. Pero bueno, pues ojalá que Alex Sintek recobre la tranquilidad. Hay especialistas que dicen que seguramente a lo mejor combinó algún medicamento con alguna copa, otros que hablan de un brote psicótico, etcétera. Pero bueno, pues ojalá que Alex Sintek cobre la compostura, porque la verdad sí estuvo muy fuerte lo que sucedió en la Benito Juárez. Pero bueno, hasta aquí la información más bananera. Regresamos los micrófonos con mi querido jefazo Gabriel Escamilla en el máster y producción general, mi querido Saim Sayita Cruz. Soy Alex Aguilar. Nos escuchamos al terminar el cetómetro aquí en Los Sobrevivientes de la Z107.3. Que tengas excelente tarde. Bye bye.
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1: Los dos carnales con De Todas y De Nadie en la posición número 6. De Todas y De Nadie, los dos carnales. La semana pasada estaban en el 5 y hoy bajan al 6. Esta canción llegó a estar muy cerca del primer lugar, casi oliéndolo. Y ha tenido una permanencia importante en nuestro conteo, pero las nuevas canciones empiezan a empujar super archifácil, maxi requete contra mega ultra fuerte. Y ahora vamos al 5, nuestro secreto con Josy Cuen, que han de estar contentísimo porque estuvo en unas presentaciones increíblemente maravillosas en el Auditorio Nacional junto con Jorge. Josy Cuen con nuestro secreto debutó la semana pasada en el 6 y esta semana ya está en el 5. 2 semanas, primer ascenso y entrada al top 5. Así que secreto, ya no tiene mucho, porque cuando algo llega al setómetro lo terminamos contando hasta en Oaxaca. Y antes de ir precisamente con nuestros compañeros, tenemos otra historia extraordinaria. El T-Rex tenía casi nuestra temperatura, eso dicen los científicos. Durante mucho tiempo los dinosaurios fueron imaginados como reptiles enormes, lentos y de sangre fría. Pero un nuevo estudio analizó la composición química del esmalte de dientes del Tyrannosaurus Rex y encontró algo sorprendente. Los investigadores calcularon una temperatura corporal por medio de aproximadamente 36 grados centígrados. Por cierto, muy pero muy parecida a la temperatura de una persona. La evidencia refuerza la idea de que el T-Rex era de sangre caliente, así como Chente Fernández, traigo la sangre caliente, capaz de mantener altos niveles de actividad. Así que el dinosaurio más famoso del mundo no solamente tenía grandes dientes y muy mal carácter, también podía tener casi la misma temperatura que usted. Nada más que si al T-Rex le daba 38, pues nadie se acercaba con el termómetro a preguntarle si tenía fiebre, y menos a ponérselo ahí en sálvase a la parte. Y después de descubrir que un T-Rex podía estar casi a 37 grados, nosotros vamos a medir otra temperatura, la temperatura de la Z en Oaxaca. Abrimos comunicación con nuestros compañeros para saber qué está pasando por aquellas tierras. Compañeros de la Z Oaxaca, estamos con ustedes. Adelante.
2: Desde Oaxaca capital, hola, hola, mi queridísimo y estimado Gabriel Escamilla, ¿cómo estás, mi Saya? Ahí está el Saya. Oigan, nosotros andamos como pavos reales, les voy a decir por qué. Seguramente siguieron la transmisión del grito a nivel nacional. Y bueno, pues la presidenta de la República, ¿observaron ustedes el vestido que llevaba ahí? Pues luciendo, puesto y perfectamente textilizado, dijeron aquí, ¿verdad? En Oaxaquita la Linda, pues nada más y nada menos que manos oaxaqueñas, artesanas del Istmo de Tehuantepec, fueron las que le dijeron: señora presidenta, aquí está este vestido, le obsequiamos para que usted brinde el 216 aniversario del grito de independencia la noche del pasado 15 de septiembre, orgullosamente oaxaqueños. ¡Qué buen plan! Y bueno, pues por otra parte, les platico que aquí la paisanada se puso muy contenta de saber que el señor Karim León va a estar en Oaxaca, pero bueno, ese es un punto. Y aparte, allá en Las Vegas, Nevada, también la paisanada dijeron: oye, ¿qué crees? Estuvimos allá en el concierto de Karim León, que está en una especie de despedida en Las Vegas, y bueno, pues que se va subiendo el Cristian Castro y que se van reventando algunas rolitas allá, precisamente en Las Vegas. Dicen que fue un conciertazazazazazazazo donde cantaron la rolita incluso de No Podrás, Azul y muchas rolas más. Grandes amigos, ¿no? Karim León y el Cristian Castro, como dice él. A mí llámeme como el Cristian Castro. Y bueno, pues ya para finalizar, residentes de la Z, yo estaba bien preocupado porque Lucerito dio la mitad del concierto también la noche del 15 de septiembre allá en Cancún, sentadita, y todo el mundo decía: híjole, vame a Happy. No es cierto, señores, al contrario. Ella dijo que por el calor y el vestuario que utilizó estaba muy grueso, sudó bastantísimo y aparte también sí le bajó un poquito la presión. Dijo, por eso es que tuvo que continuar el show de esta manera. Pero afortunadamente todo bien, explicó ya en sus redes sociales. Y bueno, pues que siempre no venía Junior Clan la noche del 15 a Oaxaquita y estuvimos ahí cantando y coreando las rolitas de Inspector. Hasta aquí mi reporte. Gracias, mi querido y estimado gran amigo Gabriel Escamilla. Gracias, Misaya. Mario López Robles, el super de la Zeta Oaxaca, 100.9 FM. Hasta la próxima y sigan aquí en el Setómetro. ¡Gracias!
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1: Los Rojos con etapa migajera, lugar número 4 por segunda semana consecutiva, se mantienen en el número 4. No suben ni bajan, pero tampoco se van. Están instalados en el 4 como ese familiar que dice, nomás viene un ratito y pasan semanas y ahí sigue. Y 3 horas después mínimo, ya pidió café y está preguntando qué van a cenar. Los Rojos se mantienen fuertes, pero arriba de ellos la historia cambia por completo. Eres mi nada, lugar 3 con Yuridia. Uno de los movimientos importantes. Yuridia, recordemos, recuperó el número 1 la semana pasada con Eres mi nada. Pero esta semana cae 2 posiciones y aparece en el número 3. Eso abre completamente la pelea por la cima porque quedan 2 canciones. Y una de ellas lleva varias semanas buscando quedarse definitivamente con el trono. Antes del recuento, nuestra última historia insólita, aquí comienza. Un diente de mastodonte en medio del arroyo. Una científica trabajaba en un proyecto de restauración de hábitat en California cuando vio algo extraño en medio de un arroyo. No era una piedra, era un diente fosilizado de mastodonte, sin ofender a los presentes. Entonces, pues esa es la historia que nos ocupa el día de hoy y que estamos platicando con ustedes en esta tarde, porque pues realmente hay cosas que son insólitas y que realmente son bastante desconocidas. Muchas de esas ocasiones, cuando nosotros encontramos estas historias, pareciese que son sacadas de un cuento, pero no, realmente son reales. No precisamente fue una muelita, el fósil mide alrededor de 23 centímetros y conserva tanto la corona como la raíz. Lo extraordinario es que estaba prácticamente ahí, a simple vista, parcialmente dentro del agua. El ejemplar fue entregado a la Universidad de Stanford para su conservación y estudio. Imagínense encontrarse un diente de 23 centímetros caminando por el campo. Uno inmediatamente piensa 2 cosas. Primero, qué descubrimiento científico. Y segundo, espero sinceramente que el dueño de esto ya no viva por estos lugares. Vamos a una pausa y cuando regresemos, hacemos nuestro recorrido completo del 8 hasta el 2. Y después conoceremos al nuevo dueño del número 1. Así que no te vayas, porque estamos viviendo esto que se llama El Cetómetro.
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0: Esto es el número 8 en el 7. Pepe Walker junto a Gabito Ballesteros suben del 8 con A la luz de la luna. En el 6, Los dos carnales bajan un lugar con De todas y De nadie. En el 5, Josie Cuen sube del 6 con Nuestro secreto. En el 4, Los rojos no se mueven. Segunda semana en esa posición con Etapa migajera. En el 3, encontramos la caída más fuerte de la parte alta. Yuridia pasa del número 1 al 3 con Eres mi nada. Y como nada es para siempre, pues ya te tendré toda la vida. Y llegamos al número 2, Lucero con Fuertes declaraciones.
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0: Y ahora sí, tenemos nuevo número uno. Hay canciones que necesitan semanas, muchas semanas para llegar arriba, y hay canciones que entran al conteo y desde el primer momento dejan en claro que vienen con mucha, pero mucha prisa. Hace dos semanas estaba en el número 5, la semana pasada subió al 3 y hoy 5, 3, 1. ¡Feliz año nuevo! Digo, ¡feliz número 1! En solamente 3 apariciones dentro del cetómetro, llega a la posición más importante, lugar de privilegio, el espacio que todos quieren ocupar. Pues así está el fantasma, que de fantasma nada tiene porque todo el mundo puede verlo, y en la posición más importante con El culpable. Número 1, El fantasma, el 1 del cetómetro.
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1: Ya estamos de regreso y llegó el momento, la hora de revisar cómo quedó el marcador esta semana. En el número 8 tenemos estreno. La arrolladora Banda de Limón entra con Fracaso Seguro. Pero no creo que la canción sea un fracaso, al contrario, debería llamarse Éxito Seguro.

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1: El Fantasma conquista por primera vez la cima de esta etapa del conteo con El Pulpable. Y vaya manera de hacerlo, 5, 3 y 1. Ahora viene la parte más complicada. Llegar arriba es difícil, pero quedarse mucho más. Lucero sigue esperando en el 2, Yuridia está en el 3 y Josy Cuen comienza a subir desde el 5, así que la próxima semana puede pasar absolutamente cualquier cosa. Ay, mamachita, ya hasta me dio miedo. Y como siempre, ustedes son los que tienen la última palabra. Y llegamos al final. Es momento de presentar a la única agrupación del país en la que los músicos nunca ensayan, porque creemos firmemente que el talento puede estropearse con la práctica. En la producción, hablando de ensayo, está Saya. Esta semana interpretando el arpa de dos cuerdas. Tenía 47, pero producción recortó presupuesto. Nos quedamos con dos. En la operación técnica, Fabián Miranda, el negrito de coraza, que no apaguen la luz porque no sabemos dónde anda, ejecutando el trombón telescópico. El problema es que cada vez que lo estira, le cambia de estación al radio de enfrente. En las bananeras, Alex Aguilar tocando las maracas con wifi. No sabemos para qué necesita el internet, pero en cuanto Alex las mueve, automáticamente publican el chisme. Desde la Z Oaxaca, nuestros compañeros, precisamente de Oaxaca, pues ni modo que de Pachuca, con el contrabajo de mano, un instrumento tan práctico que cabe en la bolsa, aunque para escucharlo hay que acercarse muchísimo. Y finalmente en la conducción, amigo y servidor Gabriel Escamilla, que pues esta semana está con el acordeón con bolsa de aire de automóvil, para que no me falle. Solamente que hay un pequeño inconveniente: cuando llega la nota más alta, se activa y me avienta hasta comerciales. Gracias por acompañarnos una semana más. Y antes de irnos, una reflexión: con el tiempo uno descubre que la experiencia sí sirve. Por ejemplo, cuando eres joven cometes un error y dices, nunca volveré a hacerlo. Cuando maduras, cometes exactamente el mismo error, pero ahora dices, bueno, por lo menos ya sé cómo termina. Eso, amigos, no es tropezar dos veces con la misma piedra, es darle seguimiento a un proyecto. Soy Gabriel Escamilla, recuerda como siempre que una sonrisa dice más que mil palabras, aunque hay sonrisas que claramente dicen, sí, entendí, pero voy a fingir que no para no cooperar. Nos escuchamos el próximo sábado, sigan escuchando La Z, esto fue El Cetómetro.
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1: Una en punto.
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0: recién aterrizados los sobrevivientes de la Z107.3. ¡Feliz Zapatapatapatú! El burro sabe más que tú. Es 19 de septiembre del año 2026. Y yo les pregunto, ¿cómo les fue de simulacro? ¿Cómo les fue, muchachos? ¿Les asustó la alerta sísmica? ¿Les puso de nervios la alerta del celular? ¿Lograron hacer las rutas de evacuación correctas? ¿Cómo les fue? Para empezar, yo les quiero preguntar, ¿lo hicieron? ¿Lo hicieron? Porque yo sí pude observar muchísima falta de compromiso con el simulacro, desafortunadamente. Algo que ya les he comentado en ocasiones anteriores, que veo que los vehículos no se detienen. O sea, los vehículos siguen su ruta como si no estuviera pasando nada. Ellos siguen avanzando y yo digo, oye, hay mucha gente que sale de los edificios y pues se trata de pegar lo más posible a la calle para no estar tan pegada a los edificios, o que su punto de seguridad es en medio de la calle y los carros no se frenan. Y todavía tocan el claxon de quítense. O sea, es como de, tenemos que comportarnos como si fuera un sismo. Y desafortunadamente sí siento que todavía nos falta mucho compromiso con esto. Pero bueno, espero que las personas que son más sensibles a esto no se hayan alterado mucho, que no les haya angustiado tanto, que no les haya afectado su corazoncito. Pero bueno, vamos a arrancar, vamos a principiar este bello sábado 19 de septiembre en el Master Digital. Mi queridísimo esclavo de la radio, el negrito, Fabián Miranda. Líneas telefónicas, mística baquetona, suculenta exquisita, ella es Doña Gertrudis. Y por su pollo, este que te habla, te saluda y te da la más cordial de las bienvenidas, es tu fiel amigo y servidor Alex Aguilar.
1: Hola,
0: hola jefe, me quedo contigo hasta las 3 de la tarde, momento en que llegará Gerardo Rojas, el Gillo de la calle, a la salsa con Z. Me dicen por acá en el WhatsApp, Alex, buenas, buenas, ¿me puedes apoyar con una complaceta de favor? Me llamo David Estrada, aquí te dejo mi número. La canción que quiero es la de Tu Sangre en Mi Cuerpo. Es para mis tres hijos que cumplen años. Se llaman Katy, Axel y Santiago, por favor. Muchas gracias. Órale, pues, habrá que checar, porque para el día de hoy ya teníamos complacetas llenas, pero luego no contestan. Entonces, muy atento, David, porque en una de esas te marcamos en un ratito. Y ahora sí, es momento de entrarle de lleno con Elsa. ¿El sabías qué? ¿Sabías que las mujeres mayores? A mí me gustan mayores. No, mejor se lo dejamos para las picositas. Mejor vámonos con... ¿Sabías que científicos chinos han desarrollado lentes de contacto infrarrojos que permiten ver en la oscuridad, incluso con los ojos cerrados? ¿Qué? ¿Qué es esta locura? ¿Visión nocturna? ¿Qué? ¿Con lentes de contacto? Bueno, aunque parece totalmente de ciencia ficción, muchachos, pues al parecer esto es real. Investigadores de China desarrollaron lentes de contacto con nanopartículas, capaces de convertir la luz infrarroja cercana, invisible para nuestros ojos, en luz visible. Los participantes pudieron detectar señales infrarrojas e incluso distinguir diferentes longitudes de onda. Lo más sorprendente es que los participantes podían detectar las señales con los ojos cerrados, porque parte de la luz infrarroja cercana puede atravesar los párpados. De hecho, en ciertas pruebas, la detección mejoró con los ojos cerrados al reducirse la interferencia de la luz visible. Pero, ahí te va un pero. Hay una aclaración importante. No significa que estos lentes te permitan ver perfectamente en completa oscuridad, como unas gafas de visión nocturna. Los primeros prototipos tienen una resolución limitada y necesitan fuentes de luz infrarroja específicamente intensas. Los investigadores todavía trabajan para mejorar su sensibilidad y resolución. En el futuro, esta tecnología podría tener aplicaciones en visiones asistidas, rescate, seguridad e incluso ayudar a personas con ciertos tipos de daltonismo. ¿Cómo la ven, muchachos? ¿Está bueno, no?
1: No lo creo.
0: Pues ustedes ya se la ayuno. Y ya arrancamos, ya principiamos los sobrevivientes de la Z107.3. Soy Alex Aguilar, te acompaño.
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0: 1:37.
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3: 2 con 1.
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0: Señoras y señores, seguimos con ustedes. Bonita su tarde. Buen provecho a todos los que estén haciendo lo propio. Les mandamos beso, abrazo a papacho, triple pellizco de Pompi. Me dicen por acá en el WhatsAppillo. Me dicen, hola Alex, buenas, buenas. Quiero una complaciente, espero me puedas marcar. Soy Jesús Damián Salvador. La canción sería la de Te Amo de Banda Cuisillos. Jesús Damián, te llamé apenas el pasado jueves, o sea, hace antier. Da chance a los demás, Jesús Damián, no seas un atascado, eres un atascation. Hola Alex, buenas, buenas, me llamo Rubí Arroyo. ¿Me puedes mandar un saludo a mi esposo Genaro Arriaga, que hoy es su cumpleaños, y decirle que lo amo muchísimo, que ha sido el mejor papá y el mejor esposo, y unas mini mañanitas y un vivo a su jefa, porfa, que luego me hacen enojar? Pero aún así lo amo muchísimo. Muchas gracias y bonita tarde. ¿Cómo no? Para Genaro Arriaga, estas son sus mini, mini, mini, mini, mini mañanitas. ¡Muchas felicidades! Y ahí le va su triple. ¡Viva su jefa, baquetón!
1: ¡Viva!
0: Y ahora sí, señoras y señores, es momento de entrarle de lleno con la información más bananera. Oye, ayer en la Casa de los Famosos se jugó la salvación. Los finalistas fueron Mariana Ochoa, por ser la líder, Brianda, que hizo muy bien el trabajo en el reto del arrebato de la salvación, y también Elese Pérez, que gracias a una dinámica del elevador, en donde justo entró Aldo Rendón, pues él avanzó también y tuvo la posibilidad de participar por este arrebato de la salvación. Que me da mucha risa que cuando a Mariana le presentan la oportunidad de comprar más comida para la casa o una videollamada con su familia, con su hermano, ella dijo, ni pex, vámonos de lleno con la videollamada. Pero cuando a Lese Pérez le presentan la oportunidad de más comida o jugar la salvación, la final, y que elige la salvación, Mariana dice, ay, pues claro, es un egoísta, pues claro. Y es como de, tú hiciste lo mismo, mija. O sea, esos dos ya se traen de por sí. Pero bueno, con lo que sucedió en la salvación, pues ya me arruinó mi teoría de que posiblemente podían llegar Lese Pérez y Mariana Ochoa al carrusel y que alguno de los dos se fuera, porque Mariana Ochoa ganó la salvación y obviamente eligió salvarse a ella. Sus razones me parecieron muy graciosas. Dijo, en muchas ocasiones a mí mi fandom ya me ha regresado a la casa. Es momento de que a sus fandoms hagan lo mismo con ustedes. Es por eso que me salvo yo. Vámonos. No sé qué tiene que ver una cosa con la otra, pero bueno. Pues eligió salvarse ella, razón por la cual quedan nominados Ese Pérez, Memo Schutz, Ernesto La Guardia, Karina y, por supuesto, ¿quién es la otra nominada? ¿Quién la? Me falta una nominada. Me falta, porque Gema no es, porque ella, ¿Cintia? ¿Será Cintia? ¿Será Cintia la nominada? Bueno, el chiste es que yo la verdad veo muy difícil, pero muy difícil que salga el S. Pérez. Ah, sí, es Cintia, Clitbo, S. Pérez, Ernesto La Guardia, Karina Torres y Memo Schutz. Yo veo, pero esta es mi percepción, estando totalmente nublada. Yo veo más débiles a Ernesto La Guardia y a Memo Schutz, y además yo he notado, al menos he notado eso en los clips, que como que Ernesto La Guardia ya no le cae tan bien Memo Schutz, y cada que tiene una oportunidad se le va a la yugular. O sea, hay un momento en donde están diciendo que van a apostar si en el caso de que regresen, y alguien, creo que Lese Pérez, le dice a Ernesto La Guardia, ahora sí ya toca rape bien, o sea, porque la vez pasada no se rapó, y entonces dice Memo, sí, ya rápate bien, y dice, ya me rapé, y dice, no, claro que no te rapaste, y dice, tú porque estás güey, pero así se lo dijo. Y en otro momento, cuando están como disque entrenando y que Memo Schutz está imitando a Ernesto La Guardia, le empieza a decir Ernesto, pero hazlo bien, o sea, comporte con elegancia, ve qué es eso, ve cómo lo estás haciendo. O sea, como ese tipo de comentarios que yo al principio pensé que eran juego, broma, pero ya he visto cositas que me hacen dudar de eso. Pero bueno, hasta aquí la información más bananera, muchachos. ¿Quién crees que sea el eliminado de este domingo en la Casa de los Famosos? Bueno, Dios, pues házmelo saber a través de las redes sociales. Vámonos a la pausa, regresamos, soy Alex Aguilar, ya vuelvo.
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0: señores, gracias por acompañarnos, gracias por ser parte de este bello, mágico y cósmico programa. Es momento de entrarle de lleno a la última sección de este primer tiempo de los sobrevivientes de la Z107.3. Pero agradezco también las llamadas, los mensajes, todo lo que están haciendo por acá a través de redes sociales. Me encuentras como Alex Aguilar o arroba Alex-Aguilaré. Y por supuesto en el WhatsApp de Complacetas, que siempre te dejo a la orden, pero sí es muy, pero muy importante que lo registres. Es el 56-6241-6492. Ahí te va de nuevo, 56-6241-6492. Y ahí puedes dejar tus mensajitos, justo como estos que están llegando en este momento. Alex, me puedes mandar un saludo al chiquillo. ¡Viva su jefa! Se me hace que me están albureando, ¿verdad? Mándale un saludo a tu chiquillo. O sea, sí, sí, me dice, ya me están albureando. Porque es su cumpleaños y me puedes poner la canción del amigo que se fue. Juan, recuerda que para las complacetas hay que dejar tus datos, mi hermano. Alex, buenas tardes. Un saludo para el Cano y el Hueso Villegas de Tetelpan. Saludos al Hueso Villegas y al Cano de Tetelpan. Les mandamos triple pellizco de Pompi y doble viva su jefa, baquetones.
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0: Alex, buenas tardes. ¿Puedes mandar un saludo al taller de Mari, por favor? Lindo día. ¿Cómo no? Para el taller de Mari les mandamos triple pellizco de Pompi. Y ahora sí, señoras y señores, ha llegado el momento de entrarle de lleno con las picositas. Oigan, a ver, caballeros, hombres, hombres que se dicen hombres, esta pregunta va para ustedes. ¿Ustedes las prefieren mayores o más jovencitas? Ande, ande, pues. O sea, a ti que me estás escuchando, que estás casado, tú haz de cuenta que esta pregunta no fue para ti. No te quiero meter en problemas. Estoy hablando de los solteros. Hombres solteros que me están escuchando en este momento. Porque una afirmación que circula en internet, o sea, no hay ningún estudio, nada más, es una afirmación que alguien dijo, asegura que las mujeres mayores de 35 años tratan a los hombres más jóvenes con mayor respeto, valoración y madurez emocional que las mujeres de 20 años. ¡Ah, esa mamá! Eso lo dijo un hombre que seguramente tiene complejo de Edipo. Y entonces hay una mujer mayor que lo trata bien. Y entonces dijo, ay, es que las mujeres jóvenes me tratan mal. Pues no, lo que pasa es que seamos honestos. Si vas a comparar una de 35 con una de 20, pues simplemente el tema de madurez es completamente distante uno del otro, ¿no? Pero bueno, las publicaciones atribuyen estos supuestos hallazgos a la revista científica Evolutionary Physiology, que afirman que hombres que habían salido con mujeres de ambos grupos de edad describieron a las mujeres mayores como mejores comunicadoras y con expectativas más claras sobre las relaciones. ¡Pues claro! O sea, me parece lo más absurdo este estudio. Comparar una de 20, porque no es como de 20, no, de 20 con una de 35. O sea, no, es que la de 35 sí tiene bien clara su vida. Pues claro, la otra es una escuincla, ¿qué esperabas? No, lo que pasa es que la de 35 sí me trata bien, la de 20 no me valora. No, no es que no te valore, es que está entendiendo las relaciones. Qué estúpido estudio este, discúlpenme, con todo respeto. Sin embargo, no se encontró en dicha revista ningún estudio que respalde específicamente estas afirmaciones, por lo que esta información no debería presentarse como conclusión científica establecida. Pues claro, pues claro. Yo creo que radica esto en que, a ver, claro que hay mujeres mayores que les gusta un colagenito, ¿no? Que dice, ay, mira, ese chamaquito se ve bien. Chamaquito mayor de edad, ¿no? Pero chamaquito. Y entonces dice, a ver, venga, chepa acá, lo trato bien, lo consiento, se convierte en su sugar. Y pues por supuesto que el otro va a decir, ay, no manches, me tratan súper bien. Y en cambio cuando vi una más chica, pues ella no le importa, no me consiente, no me trata. Pues sí, claro, porque la otra quiere que la conquistes. Es diferente, es completamente diferente. Pero bueno, damas que me están escuchando, ¿ustedes qué opinan al respecto? Me gustaría saber su opinión. Por lo pronto, ya nos vamos. Te quedas en compañía del Gillo de la Calle en la Salsa con Z para que le des monitor, papi. Amén, a su compañía. volver en punto de las 5 de la tarde con las complacetas y al segundo tiempo de los sobrevivientes de la Z. En el máster, el negrito Fabián Miranda, en las líneas telefónicas, doña Gertrudis, yo soy Alex Aguilar y tú escuchas radio. Hola Z, buena tarde, buen provecho, te quiero, bye.
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20: Eso se llama La Paloma. Venga. Manuel Mantilla presente, Asquis Internacional dice.

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3: Bien llegados y bien aterrizados los sobrevivientes de la Z107.3. ¡Feliz Tapa! Es 19 de septiembre. Hoy se realizó y se llevó a cabo el segundo simulacro nacional. Y pues bueno, desafortunadamente todavía no estamos involucrados, todavía no estamos comprometidos, pero bueno, pues felicidades a los que sí, felicidades a los que sí se sumaron, a los que le echaron todos los kilos del mundo, a los que dijeron vamos a hacer el protocolo como debe de yes, porque ustedes sepan, los muchachos, ustedes están más preparados para cuando venga una tragedia. Así que les mandamos un abrazo, un beso a Papacho y triple pellizco de Pompi. Y ahora sí, señoras y señores, momento de arrancarle a segunda mitad de los sobrevivientes. Ya escuchaste al Gillo de la Calle en La Salsa con Z. Él regresa mañana en punto de las 3 de la tarde con más de los de La Salsa con Z para que le des monitor, papi. Pero mientras tenemos el segundo tiempo de los sobrevivientes, tenemos complacetas y hoy es sábado de noches de terror. No te la puedes perder, se va a poner sensacional. Es una historia que nos mandaron, hágame usted el favor, de un hecho que sucedió en una estación de radio de provincia. Los cuates de provincia nos mandaron sus noches de terror, así que vamos a leerlas con mucho cariño. Y ahora sí, es momento de que te comuniques al 55-5259-0829 y 55-5259-2391. Ahí está la baquetona de Doña Gertrudis. En el máster digital, el negrito Fabián Miranda.
24: Aquí está.
3: Te habla, te saluda, este sí, el amigo y servidor Alex Aguilar.
25: Hola.
3: Hola, jefe, me quedo contigo hasta las 7 de la noche. Y ahora sí, vámonos a las líneas telefónicas. En este momento yo pregunto qué tengo. Tengo llamada. Hola, la Z, buenas tardes.
24: ¡Buenas, buenas!
26: Hola, buenas tardes, Alex.
3: Hola, guapura. ¿Quién anda por acá?
26: Hola, soy Claudia, mucho gusto.
3: Mucho gusto, Clau, ¿en dónde estás? ¿En qué colonia? ¿En qué alcaldía? ¿En qué municipio? ¿Dónde nos escuchas?
26: En la alcaldía de Gustavo Madero, aquí en la colonia Zona Escolar Oriente.
3: Ah, pues saludos a toda la banda de la GAM. Les mandamos beso, abrazo a Papacho y triple pellizco de Pompi. Y dímelo todo, Claudia, ¿para quién va a ser la complaceta?
26: Pues me gustaría hacerle la complaceta a mi esposo, ya que el día de ayer fue su cumpleaños. Y pues me encantaría que recibiera este detalle.
3: Chulada, ¿y cómo se llama el marido?
26: Mariano
3: es muy Mariano, sí, claro que sí, con mucho gusto, sí, para Mariano, de parte de Claudia, estas son sus mini mañanitas.
27: Happy birthday to you.
3: ¡Muchas felicidades! Oye, y van, ¿ya celebraron o apenas viene el festejo?
26: Apenas vino el festejo el día de hoy, precisamente.
3: ¡Ah, qué chulada! ¿Y qué van a hacer? ¿Qué, platícanos?
26: Pues hicimos un pozolito, Alex.
3: Aprovechando que acaban de pasar las fiestas patrias, ¿no?
26: Sí, aprovechando un poquito de pozole, su pastel.
3: ¡Ay, qué a todo dar! Muy bien. ¿Y qué canción le quieres dedicar?
26: Me gustaría dedicarle la de tres regalos de los Panchos.
3: Órale, pues, me late cacahuate. Pues entonces, Claudia, yo te digo adelante con tu complaceta, dedícale unas bonitas palabras a tu marido y, por supuesto, preséntale su canción. Es tu momento, Clau, adelante con tu complaceta.
26: Hola, amor, solo quiero dedicarte este pequeño detalle por el día de ayer que fue tu cumpleaños. Quiero que, me gustaría que Diosito te dé mucha salud, mucha vida, para que puedas estar siempre con nosotros, con tu hijo, con tus nietos, y que seas muy feliz siempre, que todos tus sueños se te cumplan, y de todo corazón lo deseo. Te amo mucho y que Dios te bendiga siempre, y te dedico esta bonita canción, Tres Regalos de los Panchos.
3: ¡Qué chulada! ¡Qué bonita! Sí, paso, ¡qué bonitas palabras y qué bonita presentación! Chulada. ¡Clau, tú me la pides! ¡Yo te la pongo! Esta es tu complaceta.
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1: Seguimos con ustedes a través de la señal de la Z107.3. Oigan, por cierto, esta semana, el día jueves, les dejé un nuevo episodio de 40 y Tontos. Es mi podcast que tengo con mi querido hermano Freddy el Regio. Hablamos de la soledad. Desde si nos volvemos adictos a ella, desde si lo vemos como una condena, como una prisión, como una tortura, como un castigo, si lo vemos como una recompensa, un premio, ¿qué pasa con la soledad? ¿Nos caemos bien, nos caemos mal? Obviamente todo llevado de la mano del humor y de momentos divertidos, así que métete a mi canal de YouTube, ahí me encuentras como Alex Aguilar, te invito a que te suscribas, regálame una suscripción, es gratis, a ti no te cuesta absolutamente nada y a mí me ayudas a llegar a la meta, que queremos llegar a los 100,000 suscriptores. Todavía nos faltan como 15,000, así que pues mucho les agradeceríamos de su apoyo. Pero bueno, por lo pronto, es momento de irnos con más de las complacetas. Vámonos a las líneas telefónicas. Recuerda que estamos haciendo detalles especiales para personas más especiales. Comunícate al 55-5259-0829 y 55-5259-2391. También lo puedes hacer a través del WhatsApp de Complacetas o de todas las redes sociales, me encuentras como Alex Aguilar o arroba Alex-Aguilaré. Y para quien se quiera suscribir a mi canal de YouTube, me encuentras como Alex Aguilar o el trip de Alex Aguilar. Y ahora sí, dicho esto, es momento de entrarle de lleno con la siguiente de las Complacetas. Yo pregunto qué tengo. Tengo llamada. Hola, la Z, buenas tardes.
2: Hola, Alex, buenas tardes. Buenas, buenas, ¿cómo estás, amigo?
1: Buenas, buenas. ¿Quién anda por acá?
2: Hola, tu servidor, David Estrada.
1: ¿Cómo te va, mi querido David?
2: Bien, bien, Alex. Muchas gracias, gracias por la llamada. Soy tu seguidor fiel desde 97.7.
1: ¡Órale!
2: Gracias, es un placer escucharte.
1: No, pues ya un ratote, mi querido David. Ya somos viejos conocidos.
2: Ya, ya, mi Alex, ya.
1: Oye, David, ¿y en dónde andas ahorita?
2: Estoy vendiendo aquí, en el tianguis, me dedico a vender lo que es ropa y cosillas, juguete y eso.
1: ¡Ah, qué aquí chulada! ¿En dónde? ¿Cuál tianguis?
2: En Chalco, un tianguis aquí de Chalco.
1: ¿Pero en qué colonia? ¿Dónde? ¿Para caerte?
2: Ah, acá, en Cupido.
1: Ah, perfecto, pues para toda la banda de Cupido, cáiganle al tianguis porque ahí está el buen rey David que trae ropa y trae juguetes, señoras y señora, y para que se dé el atasque como debe de yes. Perfecto, mi querido David, y platícamelo todo, ¿para quién va a ser la complaceta?
2: Gracias, Alex, mira, pues quiero pedirte la complaceta, es para mis hijos, ellos se llaman Katia, Axel y Santiago. Ellos cumplen años en este mes, lo que es el día de mañana Axel, que es el día 20, el 24 Alan, Santiago, y el 28 mi hija Katia Yoselin, todos de este mes. Y
1: ¡qué pues, bárbaro!
2: De 4 días.
1: ¡Órale! Oye, septiembre es el noveno mes del año, ¿verdad? O sea que hablamos de que ustedes tenían algún aniversario o algo en enero, o sea, tu esposa y tú.
2: Pues no, algo así hubo y bueno, pues pero pues ya mira, ya no viven conmigo mi hija Katia y mi hijo Santiago, pues su mamá y yo ya no nos entendimos y ellos decidieron irse con ella y pues solamente tengo comunicación a través de teléfono con ellos y Axel pues vive conmigo.
1: ¿Y cuántos años tienen tus hijos?
2: Mi hija tiene 22 años, cumple 23, Axel

0: No, ya están en la adolescencia.
1: Bueno, algunos hasta en la juventud, ya, perfecto, como tu hija, pero bueno, sí, bueno, me parece perfecto. ¿Quieres que le pongamos unas mini mañanitas a los tres?
0: Sí, si me haces favor, Alex.
1: Con mucho cariño para tus tres chamacos. ¿Me repite sus nombres, por favor?
0: Katia, Axel y Santiago.
1: Para Katia, Axel y Santiago, de parte de su papi, el Rey David, estas son sus mini mañanitas.
2: ¡Happy birthday tuyo!
1: ¿Y qué canción te gustaría dedicarles?
0: La de Tu sangre en mi cuerpo, de favor.
1: Perfectísimo, pues entonces, Rey David, yo te digo, adelante con tu complaceta, dedícales unas palabritas a tus niños, preséntales su canción, es tu momento, adelante, con tu complaceta.
0: Muchas gracias, Alex, y bueno, esta complaceta es para ustedes, hijos. Axel, feliz cumpleaños, mi amor. Gracias por estar conmigo. La felicitación es al doble porque pudiste entrar a la universidad y sé que vas a llegar muy lejos. Muchas, muchas felicidades, hijo. Y bueno, quiero decirles a Katia y a Santiago que este es el primer cumpleaños que no estaremos juntos, pero que no olviden que siempre van a contar conmigo y que siempre voy a estar para ellos, que son lo más importante para mí y que a pesar de que no esté físicamente, siempre van a poder llamarme y yo siempre voy a estar disponible para ustedes las 24/7. De corazón deseo que pasen un excelente cumpleaños y que les vaya increíble, que Dios los siga bendiciendo y cuidando. Y les quiero dar las gracias por ser mis hijos, por darme la dicha de ser su papá. Espero verlos muy pronto y que su mamá y yo podamos ya limar las perezas y poder arreglarnos. Hijos, los amo, feliz cumpleaños. Y bueno, muchas gracias, Alex, eso es todo. Gracias y felicidades por tu programa.
1: Muchas gracias a ti, David. Ojalá que se resuelva todo para que puedan estar en armonía perfecta otra vez. Te mando un abrazote, tú me la pides, yo te la pongo, esta es tu complaceta.
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